0: 7 de la noche con 9 minutos.
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1: 7 de la noche con 23 minutos.
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1: 7 de la noche con 28 minutos.
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0: 7 de la noche con 37 minutos.
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1: 7 de la noche con 52 minutos.
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2: 7 de la noche con 57 minutos.

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1: 8 de la noche con 24 minutos.
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1: 8 de la noche con 30 minutos.

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0: 9 de la noche con 46 minutos.
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Así dice la gente, pero yo vi morder la angustia con los besos. Y en mi padre el amor era fatiga y sueño. He buscado el amor como nadie en el mundo, y el amor no llegó, o pasó sin notarlo. Y entre celos, rencor y pasiones violentas, se dejaba morir sin llamar a mi pecho. No fue amor la inconsciencia de los primeros tiempos, ni los hijos que usamos por salvar el naufragio. No fue amor ni lo es, fue la grieta, el eclipse del amor que pasó y...

0: cordial bienvenida.
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0: Son las 4 de la mañana con 10 minutos en todo el territorio nacional. Muy buenos días, San José de Sisa. Buenos días, provincia de El Dorado. Hoy iniciamos una nueva semana. Hoy lunes 21 de septiembre. Estamos en la semana de la juventud, en la semana de las flores, en la semana de la estación más bella del año, que es la primavera. Contento de estar ya llegando a cada uno de sus hogares y poder compartir el verdadero encanto de la música tropical en esta hermosísima mañana. Desear reciban el cordial saludo a nombre de Nilo Tuanama en la dirección y conducción del programa. Hoy, lunes, semana número 39 del año 2026. Ah, estamos en la semana número 39 del año 2026. Contento de estar compartiendo con cada uno de ustedes la alegría musical. Da las gracias una vez más al Todopoderoso por darnos vida, salud, levantarnos siempre con esa fuerza, con esa gana, con esa mente positiva de estar ingresando a cada uno de sus hogares. Contento por las diferentes actividades que se han venido dando en el ámbito de la provincia de El Dorado. Por cierto, la celebración del aniversario del caserío de Tangarana, celebrando su 74 aniversario, ¿eh?, de creación política, con diferentes actividades, participación de diferentes actores en dicha comunidad. Y por cierto, desde aquí queremos saludar a sus autoridades, a la población que se han dado cita para participar de las diferentes actividades. Saludar una vez más a cada uno de ustedes por estos 74 aniversario de creación política del caserío de Tangarana. Desearía saludar una vez más a todos los que forman parte de esta importante comunidad y que, por cierto, pues lo han estado celebrando de la mejor manera en estos 74 aniversarios. Son las 4 de la mañana con 12 minutos. Contento también de haber recibido un buen resultado en el deporte que ha jugado pues nuestro representante de la provincia y hoy representando a la región San Martín, la escuela formativa del Sport Huaja, que derrotó por 4-0 al equipo del Cultural Sachapuyos, que vino pues con todo. Un primer tiempo muy favorable para el equipo de Huaja. Un segundo tiempo casi ya perdido en el campo el equipo de Huaja, pero luego los cambios que hicieron pues han podido de repente nuevamente retomar. Y algunos contraataques que hizo que se consiga los dos goles más y termine el partido por 4-0. Contento también de haber obtenido un gran triunfo el campeón regional, en este caso el Xanao Fútbol Club, en la plaza muy, muy fuerte, podemos decir, que ha sido en la ciudad de Iquitos. El equipo del Xanao Fútbol Club, luego de haber estado perdiendo por 1-0, vino el empate, luego nuevamente otro gol, la remontada, y salió ganando fue por 3-2. Esto hace que nuestros equipos que están participando pues tengan esa gran capacidad de desempeñar tanto de visita, también esperando en sus partidos que tengan dentro de la región pues saquen los buenos resultados y continuar y seguir participando en la etapa nacional de la Copa Perú. saludar entonces a los dos equipos que han podido sacar buenos resultados. Y este domingo, el equipo de la Escuela Formativa del Sport Waha se estaría trasladando hacia la tricentenaria ciudad de Lamas. Esto es algo importante. Tenemos muchas cosas que hablar el día de hoy. Y de esta manera saludar a cada uno de ustedes. Gracias por la sintonía, gracias por la preferencia. Y una vez más, dar las gracias al Todopoderoso por todos, por levantarnos lleno de fuerzas, con ganas, con esa mente positiva de estar en cada uno de sus hogares.
1: Bueno, con mucho cariño para todas las chicas secadoras, las chicas que están acá. Vamos
0: a bailar. La privación de corazón sensual. Uy, uy, uy.
1: Sí, señor.
0: Gózalo, bailalo.
1: Aquí está para ti tu grupo.
0: Saludos especiales para todos nuestros hermanos del campo, nuestros hermanos agricultores. La gente que diariamente labra la tierra. Para nuestras reinitas del hogar, para nuestras amitas de casa.

0: Son las 4 de la mañana con 22 minutos en todo el territorio nacional, ¿eh? Estamos siempre compartiendo ya la alegría musical a través de los 95.9. 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Saludos especiales por ahí para Don Ronald, para su esposa, para sus queridas hijas que a esta hora de la mañana están full chamba, full sintonía del programa de Amanecer Latino. El programa que definitivamente está en el... está pues en...
1: Y para todas las muchachitas del oriente peruano, Rosita,
0: acompañándoles siempre con la mejor música, con los grandes éxitos a través de los 95.9. Atención, atención, aviso de servicio a la comunidad. El señor glorioso Fasabi Tuanama, el lunes del presente mes, extravió una billetera conteniendo DNI. ¿Qué más? Licencia de conducir, entre otros documentos. Pedimos por favor a la persona que lo haya encontrado la billetera, en mención, lo devuelva en esta emisora. Se dará buena gratificación. A ver, atención a todos nuestros amigos, la persona que ha encontrado los documentos del señor glorioso Fasabi Tuanama, por favor, devolver aquí en los estudios de la radio. Son las 4 de la mañana con 26 minutos. Mientras tanto, don Caleb Tuanama, el amigo de siempre, hace extensivo la invitación a todos nuestros amigos amantes al deporte, al gran campeonato relámpago a realizarse este sábado 26 de septiembre. Losa Deportiva de la Comunidad Nativa de Chiricxacha. Desde ya la invitación a cada uno de ustedes, a ustedes amigos amantes del deporte. Vamos a participar con su equipo con un premio de un chancho de 120 kilos. La inscripción estará costando 250 nuevos soles. Así que habrá comida, bebida, al gusto de los clientes, ¿eh? Al gusto de todos los que visitan pues a la comunidad de Chiricxacha. Desde ya la invitación a cada uno de ustedes para estar pasando momentos de alegría, momentos de sano entretenimiento. Vamos todos a pasar en familia en este gran campeonato. El primer puesto se llevará un premio de un chancho de 120 kilos. El segundo puesto, sorpresa. Desde ya vamos preparando el equipo para irnos a participar en la comunidad nativa de Chiricxacha. Saludando a toda esa gente linda de Chiricxacha que se prepara para recibir a todos nuestros amigos deportistas. 4:27 minutos. Buenos días. A toda la gente linda que está celebrando el día de hoy, está de onomástico, ¿ah? Saludos especiales para mi gente linda de la institución educativa 0660 Jorge Ruiz Ventemilla, que también está de aniversario. Quisiera besar en tu labio. Ya terminado, chao.

4:34, la participación de Brisa del Sisa con este gran tema para todos y cada uno de ustedes, la gente linda que comparte la alegría musical en esta hermosísima mañana. Hoy, por cierto, estamos a escaso 13 días de estar yendo ya a las urnas electorales a elegir a nuestras nuevas autoridades, quienes van a conducir los destinos de nuestros pueblos, ¿ah? Mientras tanto, este fin de semana hubo actividades por diferentes lugares, ¿ah? Desde aquí queremos saludar a nuestros hermanos candidatos de los diferentes partidos políticos, quienes vienen participando, pues, en estas contiendas electorales.

ya han sido autoridades, conocen cómo es el manejo del dinero dentro de las municipales. Hoy es muy diferente que anteriormente, pues el alcalde andaba con su chequera, daba en cualquier momento el apoyo que recibía, pues hoy no. Hoy ha cambiado bastante el sistema y esto deben conocer de cierto modo nuestros pobladores que están pues en las diferentes comunidades y pueblos de la provincia. Felicitarles y saludarles también a los presidentes de campaña, que hoy por hoy pues están ya haciendo sus grandes cierres de campaña pues en diferentes comunidades, en diferentes pueblos. Felicitaciones a cada uno de ellos por asumir esta gran responsabilidad, pero hay que también ser que pues muy sinceros, si en su debido momento se ha representado a un partido político, siempre se han beneficiado por el tema personal, no por el tema de un pueblo o de un grupo humano. También hay que tomar conciencia los presidentes de campañas que hoy están pues asumiendo esta responsabilidad. Hoy salen al frente y critican pues a diestra y siniestra cuando ellos han estado al frente de este grupo. Han tenido en cierto modo apoyo para yo personal, no para el grupo o para el pueblo que necesita y tiene necesidades diferentes pues en las diferentes comunidades. Ay, desde aquí queremos pues pedirles a cada uno de ellos a estar pues siempre pendiente a las diferentes actividades. Y que por cierto la población ya está evaluando, pues hoy salen ya los candidatos en este último tramo a estar visitando las comunidades. Ay, que por cierto pues se creen tener la varita mágica, hasta ya comentan desde ganan el 4 de octubre, al segundo día van a empezar a hacer obras. Mentira, señores, ellos todavía van al quien gana, el que es el ganador, va todavía a recibir el cargo el 1 de enero del año 2027. Ahora después de eso tiene que programar sus actividades cuando ya el presupuesto 2027 está distribuido ya en obras que se van a ejecutar. Así que no se dejen pues engañar. Estamos ya últimamente cayendo igualito lo que hizo campaña pues la presidenta de la República, de dos colegios diarios que hasta el día de hoy ni su caja de los colegios hay. Hay que tomar en cuenta esta situación, no caer en la desesperación o en el ofrecimiento barato. Y bien es cierto, desde el primer día, según los mensajes que pueden dar pues en sus discursos, dan a conocer desde el primer día de trabajo, desde el primer día que reciben la municipalidad, van a iniciar con el mejoramiento de las vías de acceso a las trochas. Que mentira, la municipalidad actualmente no cuenta pues con volquetes, no cuenta con cargador, no cuenta con otras máquinas para poder. Y lo más resaltante es que no cuenta con canteras. Y si piensan traer pues desde Peruaté, tiene un costo que, por cierto, para esto hacer pues tiene que haber un financiamiento respectivo y no caer pues en las mentiras que hoy nos prometen nuestros candidatos que hoy representan pues a los diferentes partidos políticos, ¿ya? Entonces, toda esta actividad queremos que la población conozca de cierto modo y esté pues atento a hacer el seguimiento, por ejemplo, de los diferentes candidatos de los partidos políticos que participan en nuestra provincia para escuchar esos

mensaje y sacar nuestra conclusión. Y no, pues, para su conocimiento, un centro poblado no pone al alcalde, pone los 5 distritos de la provincia. Tienen que tomar en cuenta esto, ¿ya? No se estén, pues, engañando, dejándose engañar, porque tal o cual centro poblado tengo aceptación, ya ha ganado el alcalde. Mentira. Todavía... la pelota está en el campo y en esta semana que viene son ya los grandes cierres de campaña. Nos van a conocer que el día 24 de septiembre va a ser el gran cierre de campaña del primito Gary. ¿Ah? Del primito Gary va a ser el cierre de campaña el día 24. 25 es el cierre de campaña de la Ola Celeste. ¿Ya? Renovación Popular hace el día viernes 25. El día 27 va a estar, pues, haciendo su cierre de campaña el partido político de Avanza País con el tren. El día 28 no tenemos conocimiento. 29, el 30 al parecer es, pues, el Somos Perú. Seguramente en el transcurso del 28 y 29 son los demás partidos políticos que estarían realizando su cierre de campaña. Mientras tanto, en la Ola Celeste, viernes 25, es aquí en San José de Sisa, capital de la provincia. El 28 es Chatoja, 29 es el distrito de San Martín de Alao. El día 30 es Santa Rosa. El día 1 de septiembre es el distrito de Agua Blanca. Con eso estarían cerrando la Ola Celeste en toda la provincia de El Dorado. Y a esperar el día 4 de octubre. Y no se olviden, 25, todos están cordialmente invitados a bailar con los caribeños de Guadalupe. Oye, hipócrita.

0: La perversión de caribeño Guadalupe Hipócrita nos cantaba este gran tema para todos y cada uno de ustedes, la gente linda que a esta hora de la mañana comparte la alegría musical. 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
1: Armonía 10.
0: La primerísima Armonía 10. ¿A qué volviste, mujer? Si todo ya está perdido. Solo especiales para mi gente linda ahí en las diferentes panaderías. Solo especiales para mi pata barbulla. El popular 7 milluitas a esta hora en la mañana en sintonía.

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Son las 5 de la mañana ya en todo el territorio nacional. ¿Cómo avanza la hora? Acompañándoles siempre con la mejor música. 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A esta hora de la mañana están full sintonía del programa. 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Ay, por cierto, llegando pues a los pueblos más recónditos de la provincia. Una vez más, queremos llegar con los saludos muy especiales para mi gente linda del Centro Poblado de Santa Cruz, que se prepara para elegir a su nuevo alcalde vecinal. Y que, por cierto, ya se preparan pues también para este nuevo proceso, que será el día 1 de noviembre. Les te va a saludar a todos los candidatos que van a estar participando en los diferentes centros poblados. En esta oportunidad, Vilmerto Tapullima se va pues con el partido, con el Movimiento Independiente Comunal, con su símbolo, el nativo. Saludos especiales por ahí, gente linda que ya están pues visitando a los amigos, a los familiares, para el apoyo respectivo, y que Vilmerto se convierta pues en el próximo alcalde del Centro Poblado de Santa Cruz. Cinco de la mañana, 4 minutos. Son especiales para la gente linda de San Juan de Miraflores, Centroamérica, barrio Garcilaso Ochoa, barrio San Martín, Nuevo El Dorado, la gente linda del barrio Bolognesi, barrio Centro, nuestros amigos del barrio Miguel Grau.

9 de la mañana con 08 minutos en todo el territorio nacional. 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

caracteriza. Ya lo saben, este 25 de septiembre vamos todos a la Quinta Cuadra de Girón Quitos a estar pues en el gran cierre de campaña del partido político Renovación Popular, la Ola Celeste. Se viste de gala y por cierto todos están cordialmente invitados a bailar con los caribeños y en esta oportunidad con Amores Prohibidos.

0: 5 de la mañana con 14 minutos en todo el territorio nacional. 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Son las 5 de la mañana con 16 minutos. Continuamos alegrando esta hermosísima mañana. 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
0: Y recordando a Corazón Serrano.
1: Empezamos.
0: Y sus grandes éxitos. Saludos especiales para toda mi gente linda que hoy cumple años. Muchas felicidades.

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Hoy saludando una vez

0: Ya. Ah, quienes están compartiendo la alegría musical en esta hermosísima mañana. Hoy haciendo extensivo la invitación para este 26, vamos todos a la losa deportiva de la comunidad nativa de Chiricxacha. Calepto Anama, el amigo de siempre, organizando el gran campeonato relámpago de fulbito masculino. Actividad a realizarse este sábado 26 en la comunidad nativa de Chiricxacha. Para disfrutar habrá comida, bebida, al gusto del cliente, ¿ah? De toda la área, así que todos están cordialmente invitados. Luego de este del premio para este importante campeonato es de un chancho de 120 kilos, la inscripción 250 soles. La comunidad nativa de Chiricxacha los espera, ¿eh? Todos están cordialmente invitados a participar de este importantísimo evento. A las 5:40 minutos, Mateo Palomares.
1: Mateo Palomares.
0: Saludos especiales para mi gente linda de Buenavista. El día sábado estuvieron la ola celeste por Buenavista. Saludos especiales también para mi gente linda de La Unión. Ayer estuvieron pues la ola celeste en el caserío de Integración. Esto es jurisdicción del distrito de Chatoja. Saluditos especiales, saluditos especiales.

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Acompañándoles siempre con la mejor música, porque la música es parte de la alegría a través de los 95.9. 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

Jurídico J.T. Marín, abogado. 5 de la mañana ya con 48 minutos todavía, ¿eh? Hoy llegando con los saludos muy especiales para mi gente linda ahí en el mercado de abastos, en los diferentes puestos de venta, quienes están compartiendo la alegría musical a través de los 95.9. ¡Nos vamos con los Cuervos de Rioja! Paloma del alma mía. Hoy lunes 27, hoy lunes 21 de septiembre, iniciando la semana de la juventud, la fiesta de la primavera, la estación más bella del año, el mes de las flores. Ya las instituciones educativas se preparan para este fin de semana, estar celebrando pues la fiesta de la primavera. Y por cierto, este viernes 25, todos están cordialmente invitados al gran cierre de campaña La Ola Celeste de Renovación Popular. Y los Tanama le dicen muchísimas gracias, esperando que tengan un excelente día y un buen inicio de semana.

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8: 6 de la mañana en punto.
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1: El último libro de la Biblia. Y con el libro de Apocalipsis se completó la Biblia. En el año 100 después de Cristo. Una pregunta, pastor. Dígame, ¿cuántos años se demoraron en escribir la Biblia? ¿Y cuántos hombres fueron los que escribieron la Biblia? Muy buena pregunta. La Biblia fue escrita en aproximadamente 1600 años. ¿Quién comenzó a escribir la Biblia? La escribió Moisés. El Pentateuco, conocido como los cinco primeros libros sagrados. Lo que escribe Moisés por revelación de Dios, que es el que le da a Moisés a conocer el Génesis, la historia de Adán, de Eva, la historia, no la leyenda, ni la fábula, sino la historia. Porque hablan de Adán y Eva, es historia. ¿Está escuchando, no? Entonces, en el año 1500 antes de Cristo, comenzó Moisés a escribir la Biblia. Y el último libro de la Biblia lo escribió Juan en el año 96. Vamos a poner el año 100. Entonces, 1500 más 100, 1600 años se demoraron para escribir toda la Biblia. Y la Biblia no es de propiedad de la Iglesia Católica. No, la Biblia no es de propiedad de la Iglesia tradicional. La Biblia no es de propiedad de nadie, hermano. Es la revelación que Dios le dio a un pueblo. A un pueblo. ¿Cuál fue ese pueblo? El pueblo hebreo, los judíos. Por eso que Jesucristo, el Señor, en el libro de San Juan capítulo 4, dice: la salvación viene de los judíos. Dios le dijo, hermano Abraham, y serán benditas en ti todas las familias de la tierra. Y es de los judíos que sale la bendición para el mundo entero. Hermano, la Virgen María era judía. San José era judío. Hermano, Jesús judío. San Pedro judío. San Pablo, Mateo, todos eran judíos. Y fuera la Biblia escrito por los judíos. Y fueron los judíos los que llevaron la Biblia al mundo entero. Para que el mundo sepa que no hay un Dios palo, que no hay un Dios río, que no hay un Dios cerro, sino que hay un Dios omnipotente, invisible, todopoderoso en los cielos. ¡Dele palmas a Cristo! Entonces, solamente dos cosas. ¿Acepta usted sí o no la existencia de Dios? ¿Acepta o no acepta que Dios existe? Acá no estamos hablando de religión. Estamos hablando de que si usted acepta o no la existencia de Dios. ¿Usted acepta que existe Dios? Sí, solo existe un solo Dios. Y el único ateo que yo conozco que es ateo es Dios. Porque Dios dijo: yo soy Dios y no hay otro Dios y nada hay semejante a mí. El único y verdadero Dios nos da a conocer que no hay otro Dios, que Él es el único. Entonces, ¿cuántos fueron los que escribieron la Biblia? Aproximadamente 40 hombres en 1600 años en tres continentes diferentes. ¿Y por qué digo aproximadamente 40 hombres? Porque, por ejemplo, el libro de Hebreos no se sabe quién lo escribió. No se sabe si fue el apóstol Pedro, si fue el apóstol Pablo. Por la literatura, dice, puede ser que sea el apóstol Pablo, puede ser que haya sido Lucas. Nadie sabe quién fue el que escribió Hebreos. Pero lo que sí se sabe, que fue el Espíritu Santo quien lo escribió. Entonces, ¿usted cree que Dios existe? ¿Crees o no cree que existe? ¿Existe Dios o eres ateo? ¿Sí existe Dios? Ya. ¿Y cuántos de ustedes que creen que Dios existe, creen que la Biblia es la palabra de Dios? No. ¿Cuántos creen que la Biblia es la palabra de Dios? ¿Crees o no crees? ¿Sí crees? Muy bien. Ahora la última pregunta. Ahora que tú ya sabes que Dios sí existe. Y que ya sabes que Dios existe, que es verdad que Dios existe. Ahora, ¿qué vas a hacer? ¿Vas a vivir como manda Dios o vas a vivir como te da la gana? Vamos, dice. ¿Vas a vivir como manda Dios o vas a vivir revelándote a como Dios manda? Porque una cosa es que la gente no sabe si Dios existe, pero tú sí sabes que Dios existe. Tú sabes que la Biblia es la palabra de Dios. ¿Vas a vivir como dice la Biblia, sí o no? Algunos dicen, uy, qué vivo este pastor. Me amarró, me enredó y al final tengo que decir sí. No es que digo sí, no te amarré. Te estoy diciendo la verdad para que no vengas con cuentos. Por eso es la situación, hermano. Por eso que hay tantas religiones. Porque la gente dice, no, Dios sí existe. Pero viven como le da la gana. Y no es como te da la gana. Es como dice la Biblia. Usted no puede ser cristiano sin Biblia. Usted no puede ser católico sin Biblia. Usted tiene que tener Biblia como fundamento de su fe cristiana. Entonces, ¿qué cosa es Apocalipsis? ¿Cuál es el significado de la palabra Apocalipsis? Porque si nosotros vamos a ver el libro de Apocalipsis, tenemos lo menos que tenemos que saber es su significado. La palabra Apocalipsis viene de un verbo griego, apocalupto. Y apocalupto significa revelar, descubrir, manifestar, quitar el velo, descubrir algo que está tapado. Eso se llama Apocalipsis. Por eso que algunas Biblias dicen el libro de revelación, pero revelación o Apocalipsis es lo mismo. Entonces, si la palabra profética es toda la Biblia, pero de toda la Biblia que se han cumplido muchas profecías, porque eso es la Biblia. La Biblia es una cadena de acontecimientos proféticos. ¿Qué cosa es una profecía? Es anunciar algo que va a pasar. Y cuando la profecía es de Dios, la profecía se cumple. De todas maneras, cuando algo es de Dios, la profecía se cumple. Y cuando no es de Dios, la profecía no se cumple. Bendito sea el nombre de Jesús. Entonces, yo quiero decir a toda la gente, si de verdad la gente está preocupada por conocer el futuro, póngase a leer el libro de Apocalipsis. Ahí están las cosas que van a suceder pronto. Usted tiene que saber que Dios es un Dios omnipotente. Dios es omnipotente. He dicho que es omnipotente. ¿Qué significa omnipotente? Es omnipotente, quiere decir que todo lo puede. Omnisapiente, que todo lo sabe. Omnisciente, que todo lo conoce. Dios es perfecto. Y como Él es perfecto, su palabra también es perfecta. Y la palabra de Dios es perfecta y la palabra de Dios es exacta. Dios es un Dios exacto. Dios no funciona a la aventura. Dios todo lo hace exacto. Los tiempos están en su sola potestad. ¿Usted cree que es casualidad su existencia? No. Dios tenía en su gran exactitud, tenía preparada tu existencia. Tenía preparado el tiempo, tu estatura, tu tamaño, tu manera de hablar, tu manera de caminar. Dios te preparó que existieras, no para que hagas lo que te da la gana, sino para que te metas en el plan de Dios, porque Dios tiene un plan exacto contigo. El problema de la gente, hermano, es que la gente cree que viven de casualidad. Hay un montón de gente que dice, yo nunca debía existir. Y entonces la gente se trauma. Yo nunca debía existir. Yo no sé por qué he nacido. Mi mamá no quería que venga. Tu mamá no, pero Dios sí. Dios quiso que vengas. Dios tenía preparada tu existencia. Dios tenía, porque Dios es un Dios exacto. Mira, es tan exacto que Él sabía que tú ibas a venir al culto hoy día. Él sabe cuántos pelos tienes en la cabeza. No te cabe en tu cabeza, pero Dios lo sabe todo. Entonces Dios es un Dios exacto. El tiempo, los eventos, los sucesos, la historia, todo está, hermano, sujeta a Dios, sujeta a la palabra. Nada va a pasar que Dios no lo permita. A nosotros nos impresionan las cosas, pero a Dios no le impresiona nada. Se murió de un infarto, pero ayer estaba vivo. No, sí, pero a ti te impresiona, pero a Dios no. Dios sabía ya. Por eso que usted está aquí ahora, porque Dios quiere salvarlo. Dios te quiere ayudar. Usted está haciendo planes para el futuro. Por eso la Biblia dice, hermano, no digas. Mira, se lo voy a enseñar ya, para que no diga que yo digo, sino que dice la Biblia. Vamos al libro de Santiago. Alabado sea el nombre de Jesús. Cristo vive. ¿Lo tienen? Vamos al capítulo 4 del libro de Santiago, versículo 13. Abre tu Biblia. Santiago 4:13. Dice la palabra de Dios. Vamos ahora Lo que decís, hoy y mañana iremos a tal ciudad, estaremos allí un año, traficaremos, ganaremos, etcétera, etcétera. Cuando no sabéis lo que será mañana, ¿ah? Porque ¿qué es vuestra vida? Ciertamente es neblina que se aparece por un poco de tiempo y luego se desvanece. No te jactes. Mañana voy a ir y voy a comprar y voy a hacer. No, porque yo estoy fuerte, yo tengo, mire el cuerpo que tengo. Yo todavía quiero que tengo para 10 años, 15 años más. No, hermano, ayer yo decía esto. ¿Ha pensado usted alguna vez en la muerte? ¿Ha pensado alguna vez en la muerte? Alguno, no me hable de la muerte. Yo he venido para que ore por mí porque estoy enfermo. No, pero usted ha pensado en la muerte. Aunque le parezca mentira, pensar en la muerte es una bendición. ¿Y sabe por qué? Porque el que piense en la muerte se está dando cuenta que todavía tiene tiempo. Tiempo para arrepentirse, tiempo para pedirle perdón a Dios, tiempo para enmendarse, para cambiar de rumbo, para decir yo ya no voy hacia el diablo, me voy hacia Dios. Hermano, hay que cambiar. Tienes una oportunidad, porque no vaya a ser que luego la muerte te sorprenda. Como dice acá, vea, Santiago 4:14, cuando no sabéis lo que será mañana. Y eso es verdad, hermano. No sabemos lo que será mañana. No sabemos lo que pasará mañana. Hay personas que se han muerto bailando. Hay personas que se han muerto en la cola del banco. Hay personas que se han muerto en la cola comprando pan. En la cola del banco, esperando cobrar su cheque. ¡Bum! Cayeron muertos. ¡Ay! ¿Qué pasó? ¿Se desmayó la señora? Tieso. Una chica estaba en su oficina. ¡Uy! Me he olvidado. Espera, ahorita vengo. Cruzó la pista para pedirle a una señora no sé qué. Y pasa un carro y ¡pum! La golpea. La secretaria, la bonita. Y vuela. Y choca contra la punta de un camión que estaba cuadrado ahí. Y se le mete el perno del camión en la cabeza. La bonita, la guapa de la empresa. En un ratito se la llevaron en el carro. Nadie vio. El esposo la buscaba por todas partes. Nadie supo hasta que la encontraron en la morgue muerta. Porque en ese momento yo estaba yendo a la morgue a buscar a una persona que había desaparecido y ahí estaba esa mujer. Una chica bonita, hermosa, y estaba ahí. Ella no tenía planeado morir, pero la muerte de todas maneras va a llegar. Es inevitable, hermano. Por eso dice la Biblia, cuando no sabéis lo que será mañana, no te jactes, porque ¿qué es vuestra vida? Ciertamente neblina que aparece por un poco de tiempo y luego se desvanece. Entonces, ¿cómo debemos de hablar? ¿Cómo debemos de decir? Acá dice el verso 15. Vea, Santiago 4:15. ¿Qué dice, hermana? ¿Qué dice? Santiago 4:15 dice, en lugar de lo que deberías decir, si el Señor quiere, viviremos y haremos esto o aquello. Por eso decimos, Dios mediante, mañana estamos aquí. Dios mediante, mañana estoy levantándome temprano, si Dios lo permite. Porque no vaya a ser que estás dormidito y dormido escuchas una voz que te dice, hoy he venido a pedir tu alma. Entonces la verdad de la verdad de la verdad, que nosotros estamos acá ahora y mañana no sabemos, pero la palabra de Dios permanece para siempre. Nosotros nos desvanecemos, pero la palabra de Dios permanece. Y entonces Dios, que es un Dios exacto. Por ejemplo, mire, les hablo de la exactitud de Dios. La palabra de Dios vino al profeta Jeremías. Y Jeremías profetizó que las dos tribus del sur iban a ser llevadas cautivas a Babilonia con Nabucodonosor. Y que esa cautividad iba a durar 70 años. Y mire qué casualidad, que exactamente duró 70 años. Jeremías profetizó que se iban a ir cautivos 70 años. Y después de 70 años estaba el profeta Daniel leyendo la Biblia, Daniel, el libro del profeta Jeremías, y se encuentra que Jeremías dijo que iban a ser 70 años. Daniel sacó la cuenta y dijo, oye, ya se cumplieron los 70 años. Te comenzó a orar, Señor, ya se cumplieron 70 años. Ya, Señor, tú dijiste que solamente iban a ser 70 años. Estamos cautivos acá. Ya, Señor, mira, ya se cumplieron los 70 años. Finalizando los 70 años, el profeta Daniel comienza a orar, se dedica a orar, a buscar a Dios para que Dios le revelara qué iba a hacer de su pueblo después de estos 70 años. Y Dios le responde y le dio el famoso bosquejo de las 70 semanas del profeta Daniel. 70 semanas de años. Y se han cumplido hasta el día de hoy 69 semanas de años. O sea, se ha establecido para el pueblo de Israel 70 semanas de años, que viene a ser 490 años antes que venga el fin de Israel. Y cuando Jesucristo murió, se cumplieron 69 semanas de años. O sea, semana de años, quiero decir que en lugar de que sean días, eran de años. 70 semanas de años, quiere decir 70 por 7 años, 70 por 7, 7 por 7, 490 años. Y cuando murió Jesús, se cumplió la semana 69. Y entonces falta una semana. Esa semana se ha paralizado porque el pueblo judío mató a Jesucristo. Lo mataron. Entonces Dios dijo: ya, hasta acá nomás el trato con los judíos. Ahora vamos a tratar con los gentiles. ¿Y quiénes son los gentiles? Todos los que no somos judíos. Por eso, hoy usted es cristiano y somos parte del pueblo de Dios. Y no somos judíos. Antiguamente los únicos que eran del pueblo de Dios eran los judíos. Pero ahora Dios ha dejado a los judíos a un costadito y ahora ha comenzado a llevar el evangelio a todas las naciones que quieran ser hijos de Dios. Señor, he escuchado tu palabra y yo la creo. Señor, yo la creo. Te pido, Señor, que tú salves mi alma. Yo creo tu palabra y yo no quiero condenarme. Yo también quiero ser parte de esta nación santa. No te quiero hacer promesas que luego no te pueda cumplir. Sé que la vida es breve y que solamente tú sabes con exactitud cuánto tiempo de vida me queda por encima de todas las cosas. Ayúdame a alcanzar la vida eterna. No me dejes caer en tentación. Líbrame de todo mal. Líbrame de todo mal. Ayúdame, Señor. ¿Puede usted hablar con Dios ahora? Deje a un lado su vanidad. Deje a un lado su orgullo. Deje a un lado tu apellido. Deje a un lado tu apariencia. Mírate por dentro. Mira lo que eres. ¿Qué eres? Dile: Señor, sálvame. Señor, sálvame. Mientras tú le pides a Dios perdón, mientras tú hablas con Dios, yo voy a orar por ti. No te quedes ahí. Padre Santo que estás en los cielos, en el nombre de Jesús de Nazaret, levante sus manos. Dios mío, te doy gracias en esta hora por tu palabra, por tu presencia, por tu Espíritu Santo. Señor, mira la multitud que ha venido aquí adelante. Mira las almas que están ahí en su pantalla de televisión ahora. Todo aquel que ha escuchado esta palabra y la cree, porque esta vida la creen. Hay algo dentro de sí que les dice: es verdad lo que está predicando ese pastor. Ahí donde estás, arrodíllate. Pídele perdón a Dios por tus delitos, por tus pecados, por las cosas que has hecho. Solo hay algo que puede quitarte esa mancha, y es la sangre que derramó Jesucristo, el Cordero de Dios, que quita el pecado del mundo. Él te quita la maldición. Él te salva. Solamente Él es la oportunidad que tú tienes. Padre Santo, mira la vida que están allá en su casa, los que están escuchando por radio, los que están aquí en el templo. Todo aquel que no es salvo, redargúyele, convénceles con tu Espíritu Santo. Padre mío, glorifica tu nombre. Echa fuera a los demonios. Echa fuera al diablo. Toda incredulidad. Echa fuera. En el nombre de Jesús. Echa fuera. Pon tu mano, toca. Glorifica tu nombre. Haz maravillas. Haz milagros. Sálvalos, Padre. En el nombre de Jesús. Toca también los cuerpos enfermos. Toda enfermedad, toda dolencia, toda infección, todo tumor, todo parásito, toda bacteria, toda convulsión, toda herida que no cicatriza, toda preocupación de aquellos que tienen temores los que están atrapados en los vicios, en la droga, en el alcohol, en el nombre de Jesús. Padre, yo envío tu palabra. Yo doy tu palabra que tiene poder. Sana ahora a los enfermos. Echa fuera toda enfermedad, toda dolencia. Honra tu palabra ahora. En el nombre de Jesús. Salva las almas. Salva las almas. Echa fuera todo espíritu de enfermedad. Echamos fuera los que no pueden dormir. Toda dolencia, toda infección. Pon tus manos. Dígale gracias, Señor Jesús. Ahora con su mano levantada, pídale un milagro a Dios. Cierra tus ojos y pídele el milagro que tú necesitas. Que están atravesando por situaciones difíciles. Pídele el milagro a Dios. Vamos. Solamente pídele. Cierra tus ojos. Tú sabes, lo has intentado y no puedes. Hay como una pared, un muro que no te deja avanzar. Dile, Señor, auxíliame, ayúdame. Esto es lo que quiero. Atrévete a creer. Hermano, el milagro se hace cuando usted cree. Solo tienes que creer. En el nombre de Jesús, pon tu mano ahora.
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0: 6 de la mañana con 23 minutos.
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0: 6 de la mañana con 28 minutos.
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1: Humíllate ante Dios.

0: Respiramos.
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3: El sol sale cada mañana y cada noche brillan las estrellas. Si hoy has tenido un día decepcionante, recuerda que el ciclo de la vida continúa. Mañana puedes volver a empezar.

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1: 7 de la mañana en punto.
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Dios les bendiga.

0: Gracias, amigos y hermanos, por sintonizarnos por esta emisora y la atención prestada a este programa 60 minutos con las mejores alabanzas y adoraciones, esperando que haya tocado lo más profundo de su corazón y que Dios lo bendiga a cada uno de ustedes. 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
2: 95.9. 7 de la mañana con 25 minutos.
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2: 7 de la mañana con 30 minutos.
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2: 7 de la mañana con 46 minutos.
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4: 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Dios les bendiga.
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2: 7 de la mañana con 53 minutos.
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2: 8 de la mañana en punto.
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2: 8 de la mañana con 11 minutos.
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2: 8 de la mañana con 18 minutos.
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0: 8 de la mañana con 25 minutos.
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1: 8:32.
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1: 8 de la mañana con 39 minutos.

0: 8 de la mañana con 48 minutos.
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0: Latina 95.9. 8 de la mañana con 54 minutos.
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0: 8 de la mañana con 59 minutos.
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0: 8 de la mañana con 59 minutos.
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2: 9 de la mañana con 12 minutos.
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2: 9 de la mañana con 19 minutos.
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2: Renovados, empezamos otra semana más de trabajo. Buenos días, ¿cómo están, amigos? Bienvenidos a Club Latino, 21 de septiembre. Oye, esa fecha me parece algo conocida. O me recuerda a algo, a ustedes no. A ver, vayan haciendo memoria, por favor. 21 de septiembre. ¿Con qué lo relacionamos, chicos o chicas? ¿Se la saben o no? El 21 de septiembre se regalan flores amarillas. Es la tradición popular inspirada en la famosa canción Flores Amarillas de la telenovela argentina Floricienta. Así que si ya recibiste tus flores amarillas, pues te felicito, ¿eh? Te felicito. Pero debemos saber también por qué, ¿no? La fecha coincide además con la llegada de la primavera, que, bueno, lo añade un significado natural de renovación y alegría. En las redes sociales se están viralizando las flores amarillas en estas plataformas, ¿no? Donde pues se convierten en un fenómeno global en el que participan parejas, amigos y familiares. Ya te regalaron las flores amarillas. Por ahí en los establecimientos comerciales he visto gran cantidad de flores amarillas. 21 de septiembre, empezamos el programa. Buenos días, soy Doris Torres, la flaquita de la radio. Los acompañaré hasta las 11:40. ¿Estás hablando? ¡Ah!

El señor glorioso Fasabi Tuanama, el lunes 14 de septiembre o del presente mes, extravió una billetera conteniendo DNI, licencia de conducir, entre otros. Pedimos, por favor, a la persona que haya encontrado la billetera en mención, la devuelva en esta emisora. Acérquese, por favor, si tiene esta billetera, se dará una buena gratificación y evitemos que nuestro amigo, el señor glorioso Fasabi Tuanama, tenga que hacer todos los trámites para obtener nuevamente sus documentos. Acérquese a Radio Latina, el documento o en todo caso la billetera con estos documentos pertenece al señor glorioso Fasabi Tuanama. El lunes 14, si él ha extraviado esta billetera y contiene documentos como DNI, licencia de conducir y otros más. Estamos ubicados en el Jirón Independencia, primera cuadra, estudios de Radio Latina. Se dará buena gratificación a la persona que se acerque con esta billetera y los documentos. Doris, me dicen por aquí, queremos escuchar la canción de Floricienta Flores Amarillas de la que hablas o de la canción que tiene significado con la fecha 21 de septiembre, ¿no? Gracias a esa telenovela mexicana presentamos la canción de Floricienta. Y para ti, que ya recibiste tus flores amarillas.

0: 9 de la mañana con 46 minutos.
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3: 9 de la mañana con 54 minutos.

Lo mejor de Corazón Serrano, Vida Ya No Es Vida, la canción del año 2019 que todavía sigue siendo una de tus favoritas. Está a través de Latina 95.9, la radio que lo tiene todo. Tenemos la siguiente invitación, preste mucha atención. Los padres, Elías Tuanama Tapujima, Celinda Tuanama Tuanama, hermanos y demás familiares de quien en vida fue Weninger Tuanama Tuanama, tienen el agrado de invitar a hermanos, amigos y vecinos a la vigilia al cumplirse 6 meses de su sensible fallecimiento. Se realizará el 5 de octubre en el domicilio del señor Elías Tuanama Tapujima. Esto es en el centro poblado Santa Cruz, barrio San Martín. Habrá cena familiar a las 6 de la tarde, inicio de la vigilia 7:30 de la noche hasta las 3 de la mañana. Invitados, la Iglesia Dios es Amor de San Juan de Miraflores, Iglesia del sector Junín en Alto Guaja, Ministerio Fortaleza Divina Casa de Dios del barrio San Martín, centro poblado Santa Cruz y Asociación Nacional Defensores de la Democracia, sede Guaja. La familia Tuanama Tuanama expresa su sincero agradecimiento de antemano por las muestras de cariño y su valioso acompañamiento en este momento de oración. Que en paz descanse, Weninger Tuanama Tuanama. 10 de la mañana y 00 minutos. Sube el volumen. 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Y esta canción, Chica de Humo, es uno de sus éxitos más recordados. Para los amigos en Santa Rosa, muy buenos días. Gracias Santa Marta, Barranquita, Santa Elena, Ramón Castilla, Nuevo Chanchamayo, San Juan de Tayiquiwi, Nuevo Selendín, para mis amigos de Cuñumbuque. ¡Sí, no!

0: en breve, chicos, ingresamos a la secuencia más esperada, la de los saludos. Mientras tanto, queremos anunciarte... 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Hermoso lunes 21 de septiembre, con un solcito fuerte, sí, un calorcito que, la verdad, en la cabina de Latina, el calor es sofocante. En la secuencia de saludos, a esta hora nuestro primer mensajito de la mañana, y es que esta personita es muy madrugadora. Sí, está escuchando a Latina desde las primeras horas de la mañana. Muy buenos días, saludos a Lian Calet Pariona Hidalgo. En 20 de mayo, la canción Mama Cela, es la canción que nos ha reclamado. La gente de 20 de mayo, Lian Calet Pariona Hidalgo, especialmente para él y toda la familia Pariona Hidalgo. En breve la canción de La Uchulú y Coraima Urresti. Ahora nos vamos hasta Iquitos, allá está Carlos Pérez Luna. Trabajando también desde temprano, desde muy temprano, con su chalequito azul. Sí, con la respectiva indumentaria de... de la Sociedad de Beneficencia de Iquitos. Sí, ahí está, con amor y voluntad para servir a la comunidad, ¿no? Muy bien, saludos a Carlos Pérez Luna. Desde Iquitos nos escucha, y por cierto, la Sociedad de Beneficencia de Iquitos se fundó el 13 de noviembre de 1898, así que ya falta muy poco para su aniversario. Y el responsable de esta oficina, pues, es nuestro compañero Carlos Pérez Luna. En la mañana está en oficina y en casi en la nochecita ya, ¿no? Su programa es en la tarde-noche en Amazonía Televisión, allá en Loreto, Iquitos. Gracias, compañero. Un abrazo fuerte. Espero que tengas una excelente semana.
1: Es más que la mujer dice.
0: ¿Cómo? ¿Qué dice? ¿Qué dice?
1: ¿Se la saben? Pero sí. Cuando el amor se va, todo el orgullo del hombre se lo trae.
0: ¿Será cierto?
1: Y le dice, amor, regresa a mi lado, regresa a mi lado. Señoras y señores, y presentamos esa canción.
0: Regresa a mi lado. Corazón sensual, gracias amigos por la sintonía en 20 de mayo. Gracias Iquitos. Gracias San Martín Alao. Chatoja. Para mis amigos en Agua Blanca. Y por supuesto en todo San José de Sisa con una sola radio. ¿Cómo? Nos escuchan desde temprano. Más mensajes están llegando por aquí. En breve, el siguiente bloque de saludos.

0: 10 de la mañana con 15 minutos.
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0: 10 de la mañana con 24 minutos.
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2: El señor glorioso Fasabi Tuanama, el lunes 14 del presente mes, extravió una billetera conteniendo DNI, licencia de conducir, entre otros. Pedimos, por favor, a la persona que haya encontrado la billetera en mención, la devuelva. En esta emisora se dará buena gratificación. 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Estamos muy contentos porque ayer domingo el Sport Huaja, representante de la región San Martín, obtuvo un gran resultado, un magnífico resultado, amigo oyente. Algunos dicen por ahí que el clima también ha obtenido, pues, gracias al clima también que ha influido, ¿no?, en este resultado y al desempeño, obviamente, de los jugadores. El Sport Huaja, entonces, ayer obtuvo ese resultado, pues, que en realidad necesitábamos después del partido que se jugó en Iquitos, pues ya necesitaba recuperarse el Sport Huaja de esa mala jugada del pasado domingo. Continuamos, 10 de la mañana y 33 minutos. Por aquí nos dicen, por favor, activa la canción del recuerdo en el género de reggaetón, esos clásicos que no pasan de moda, las canciones que hace muchísimos años bailábamos en las discotecas. Uy, qué discotequeros estos muchachos. ¿Cuál de las canciones vamos a presentar, señor DJ? Hay tantas canciones, la verdad no sé cuál elegir, porque me han dicho, por favor, Doris, a tu criterio. Y yo te quiero, pero no sé si tú, pero aquí está la canción de Wisin y Yandel. Canta, por favor. Estos artistas que, bueno, siguen estando en nuestros corazones y sus canciones son las favoritas de la audiencia de esa época.

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Desde Tangarana nos escucha la familia Casana Tapujima. Muy buenos días. Gracias por la torta. Sí, me hicieron llegar la torta del cumpleaños de Sasha Dariana. Casana Tapujima, que el pasado 15 de septiembre estuvo de cumpleaños, pero la celebración fue el pasado sábado. Gracias a mi ahijado Marco. Sí, imagínense, se fue en su bicicleta desde Tangarana hasta la banda de Pichuaya, soportando ese calor muy fuerte. Le dije, Marquito, el calor te va a afectar. Y me dijo, no, madrina, yo soy joven. Imagínate. Quienes ya pasamos los 30, pues no podemos estar expuestos mucho tiempo al sol, ¿no? Pero los chicos, pues no sienten ese calor tan fuerte. Gracias a por la torta de chocolate, deliciosa como siempre. Sí, salí de la dieta, es verdad, pero una vez al año no hace daño, ¿sí o no? Una vez al año, y es que se cumple año solo una vez al año. Tampoco podemos ser tan rigurosos, ¿no?, con la dieta. Y es que no se trata tanto así de ser muy extremos con la dieta, sino de saber qué alimentos necesita tu organismo. ¿Cuánto de proteína? ¿Cuánto de carbohidratos? ¿De vitaminas y minerales? Y por ahí una vez me dijeron, Doris, si no hubieras de repente estado ligada a los medios de comunicación, ¿qué otra carrera te hubiera gustado estudiar? Y sin duda, nutrición. Creo que esta carrera es muy esencial para la vida, para poder ayudar a tu familia, a la población, a poder alimentarse de la manera más adecuada. Nos falta educación.

0: 10 de la mañana con 45 minutos.
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0: 10 de la mañana con 54 minutos.

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1: ¿Por qué?
2: Que no se te olvide que estamos en la número uno latina, 29 años bien cumplidos, para acompañarte hasta las 11:40. Sí, ya son las 10:59. En poco tiempo estaremos ingresando, en tan solo unos segundos, a la última hora de Club Latino, uno de tus programas más variados de la radio y de las mañanas, con música e información hasta las 11:40. El Sport Waha nos regaló una enorme alegría a todos los doradinos y a todos los sanmartinenses. Sport Waha venció 4-0 al Cultural Sachapullos por la fecha 2 de la fase 1 de la etapa nacional de la Copa Perú 2026. Nuestro subcampeón suma sus primeros 3 puntos. Y bueno, muchas felicidades, ¿no?, para todo el equipo por ese gran triunfo. ¿Cómo han gritado los goles ahí los sicinos, doradinos, sanmartinenses que se han dado cita ayer al coloso deportivo, el estadio Eladio Tapujima? Este 24 de septiembre, desde las 7 de la noche, vamos todos a escuchar las propuestas del primito Gary y los integrantes de su grupo de regidores en el gran cierre de campaña del partido político Podemos Perú a realizarse en la quinta cuadra del Jirón Iquitos. Están todos cordialmente invitados. Escuchemos cada propuesta de los candidatos, 5 candidatos en nuestra provincia El Dorado. Que están intentando ocupar el sillón municipal de la Municipalidad Provincial El Dorado. No

Continúa la fiesta electoral en San José de Sisa. El viernes 25 de septiembre le toca a Renovación Popular y a su candidato a teniente alcalde, ingeniero Francisco Satalaya Castillo, junto a los integrantes de su lista y candidata a la consejería regional, para exponer a toda la población doradina su plan de gobierno. Están todos invitados a la quinta cuadra del Jirón Iquitos a partir de las 5 de la tarde. 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Por cierto, el senador por la región San Martín, Víctor Noriega, se encuentra en su segunda semana de representación y mañana le toca a San José de Sisa. Estará visitando nuestro distrito el senador de la República, doctor Víctor Noriega, esta vez con una valiosa oportunidad, una opción que debería ser respaldada pues por las autoridades y población de la provincia, especialmente para nuestros jóvenes o para todas las personas que estén interesados en poder seguir estudiando. Claro que sí, porque trae una iniciativa de ampliar las oportunidades de educación superior con énfasis en la formación profesional, investigación, innovación y transferencia tecnológica en agroindustria. Así que este tema está muy interesante, sobre todo para pues la unidad universitaria descentralizada. Para ello se instalará una mesa de trabajo y también estará presente el rector de la Universidad Nacional de San Martín, el director de la Dirección Regional de Educación y equipo técnico. Y desde ya nosotros también invitamos a las demás autoridades y sociedad civil a poder acompañar este momento tan importante para nuestra educación descentralizada aquí en la región San Martín. 11 de la mañana y 10 minutos.

0: 11 de la mañana con 13 minutos.
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5: 11 de la mañana con 22 minutos.
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San José de Sisa y toda la provincia de El Dorado se pone de pie. Vamos a escuchar en esta oportunidad las propuestas del señor Wilmer Sánchez Muñoz y candidatos que lo acompañan en el gran cierre de campaña del partido político Avanza País, el domingo 27 de septiembre desde las 7 de la noche en el Jirón Iquitos, parte posterior de la institución educativa Manuel Antonio Mesones Muro. Tenemos ahí las invitaciones de cada uno de los candidatos para que ustedes puedan escuchar sus propuestas en su cierre de campaña. Y también para que conozcan a los candidatos a regidores, ¿no? Claro que sí, porque en campaña el más sonado pues es el candidato a la alcaldía, pero también necesitamos conocer al equipo, a su equipo que lo acompaña, a los candidatos a regidores. 11 y 28, amigos, llegamos gracias a Boutique Bonilla. 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Para hoy, a las 12 del mediodía, señores, estamos programando una entrevista con el candidato al gobierno regional de San Martín. Y nos referimos a Mikeson Kulki Panaifo. Sí, el ingeniero Mikeson Kulki Panaifo estará con nosotros al mediodía en un enlace telefónico, en una interesante entrevista para conocer más del candidato que postula al gobierno regional de San Martín y es uno de los más jóvenes, o el candidato más joven, por qué no decir, de Chasuta, un chasutino, está postulando a la gobernación regional de San Martín. Preste mucha atención a la entrevista y conozca más de sus candidatos hoy al mediodía en Latina Noticias.

0: Ingresamos a la última secuencia del programa y también a la última fase de sus saludos. Sí, a la última secuencia de los saludos. Muy buenos días, chicos. ¿Cómo están? A ver, desde Tangarana nos escribe Marina Tapujima, mi amiga que ya llegó a Tangarana. Hace un momento estuvo por aquí visitándonos, haciendo las compras en el mercado y de paso pasó por la tina. Y comprando todo ya para hacer su almuerzo, ¿no? Y pues ahora ya está preparando el almuerzo. También nos comenta que ayer estuvo participando en el Jalapato, ahí en el caserío Tangarana. Tangarana estuvo de aniversario. Ayer fue el Jalapato, la pandilla. Entonces, pues como que el cuerpo estaba un poquito adolorido, ¿no? Pero ya toca hoy trabajar después de la diversión. Buenos días a los amigos que están escuchando la radio en Sauce. Agradecimiento especial por su preferencia a las secretarias de la Municipalidad de Sauce por el día 21, Día de las Flores Amarillas. Saludos a Gisela Collantes, Lili Tarrillo, Dami Inga, Pilar Sangama, Ludita Ramírez, Vanessa Pereira, Tania Córdoba. Nos escucha también Patti Ríos, Nelly García. Y el saludo para la ingeniera Pamela Bravo, la arquitecta Biórica Sánchez y todo el equipo de la Municipalidad de Sauce. Chicas, hoy estamos celebrando nuestro día como florcitas, ¿no? Claro que sí. El saludo para quienes ya recibieron sus flores amarillas. Si todavía no han recibido, nos las regalamos nosotras. ¿Por qué no? O nos vamos y buscamos Quillucisa, ¿no? Más fácil y sobre todo, pues no gastas nada. Por ahí vamos a una plantita de Quillucisa. Gracias, Sauce, por la sintonía. Y desde Las Palmeras está escuchando Latina mi amigo Nandito. Nando Muñoz está de visita en San José de Sisa. Me dice Doris, estoy siempre escuchando tu programa. Soy fiel oyente. Escuchamos siempre Latina.
1: Porquería que estás...
0: En el caserío Las Palmeras, de parte de Nandito Muñoz. Bendiciones para ti también, Nando. Gracias. Nando vive en Pucallpa, pero actualmente está visitando San José de Sisa y toda la familia Muñoz. Gracias a los amigos de Las Palmeras, rayando el sol. Aunque el sol está que calienta mucho, nos vamos con la canción de Maná, rayando el sol. Hasta mañana, chicos. Cuídense mucho. En breve vamos a regresar en Latina Noticias. Y como les dije, hoy tenemos entrevista a las 12 del mediodía con el ingeniero Mikeson Kulki Panaifo. A las 12 del mediodía, no se lo pierdan. Él es candidato al gobierno regional de San Martín por el partido político, el Partido Acción Popular. Regresamos en breve.

0: 11 de la mañana con 41 minutos.
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4: 11 de la mañana con 50 minutos.
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0: Muy buenos días, son las 11 de la mañana y 53 minutos. Damos inicio a Latina Noticias, hoy 21 de septiembre del año 2026, en el año de la esperanza y el fortalecimiento de la democracia. Soy Doris Torres Leiva, estaré con ustedes hasta las 12:30 del mediodía. A esa hora se sumará a nuestro equipo de conducción Nilo Tuanama Tuanama, nuestro co-conductor, que hoy, pues por este mes, está cumpliendo labores en un centro educativo en el cual labora, a partir de las 12 del mediodía ya sumarse al noticiero de Latina Noticias. Damos inicio al programa comentándoles que para hoy tenemos programada una interesante entrevista con el ingeniero Maikson Kulki Panaifo. Está postulando al gobierno regional de San Martín y, el candidato estaremos conociendo más información a partir de las 12, a las 12 del mediodía. Así que esté atento porque estamos dando el espacio a cada uno de los candidatos para que usted los conozca mejor y tenga un voto informado y responsable en estas elecciones que cada día ya están más cerca. El 4 de octubre acudiremos a los locales de votación para emitir nuestro voto y elegir a nuestras siguientes autoridades para el siguiente periodo. Buenos días, una vez más, vamos a dar inicio rápidamente con los principales titulares.
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0: Asociación Nacional de Periodistas respalda recalificación de investigación por el asesinato de la comunicadora y candidata en Ancash, a pocas horas de un crimen que estremece a la región Ancash. Policía Nacional destruye laboratorio rústico de PVC en operativo de interdicción. Personal policial de la sección de investigaciones de la comisaría de Tocache. Por otro lado, hombre queda herido tras despiste de trimóvil en la Alameda Chilcayo. Se trata de Andrés Amador Pilco Orbe, quien resultó con corte en la cabeza. Intervienen a joven con arma de fuego y 7 municiones durante operativo en la banda de Chilcayo. Mauricio Reategui, de 26 años, fue detenido durante un mega operativo. Relatores de ONU advierten que pedido de facultades del Ejecutivo peruano pone en riesgo el ambiente y derechos humanos. La verdadera eficiencia del Estado no se mide por la velocidad de los trámites. ODP Mariscal Cáceres publica carteles de candidatos para elecciones regionales y municipales y garantiza transparencia democrática. Más información en Latina Noticias. En el ámbito nacional, una buena decisión es demandar claridad, propuestas coherentes y trayectoria limpia en quienes aspiran a gobernarnos. La democracia no solo es votar, es saber elegir. Por esto y mucho más, vamos a regresar después de nuestro breve corte comercial a través de Latina Noticias.
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0: Son las 12 del mediodía y 4 minutos. Estamos de regreso para iniciar con el desarrollo de la información. Y como había anunciado, hoy tenemos programada la entrevista al ingeniero Mikeson Kulki Panaifo. Es ingeniero, emprendedor agrícola y político peruano, ¿no? Actualmente se postula pues como candidato al gobierno regional de San Martín para las elecciones regionales del 2026. Es conocido como el candidato de los agricultores y también es el candidato más joven en esta contienda electoral por San Martín. Ya nosotros estuvimos investigando, sabemos que es de Chasuta, pero vamos a darle el pase respectivo para que nos ahonde un poco más quién es Mikeson Kulki Panaifo. ¿Cómo está, ingeniero? Muy buenas tardes, bienvenido a Latina Noticias.
1: Muy buenas tardes, estimada señorita. Gracias de verdad por el espacio que me está brindando para poder saludar pues a mis hermanos y hermanas de la región San Martín y especialmente pues de la provincia del Dorado, que es San José de Sisa, Santa Rosa, Alao, Chatoja, Agua Blanca, así mismo de la provincia de Lamas, ¿no? Entonces Pacaizapa, Alonso de Alvarado. Justo ayer he estado ya por la terminando mi periplo ahí, cerrando la campaña por el Dorado, he estado por Pacaipampa, estaba por Buenos Aires, mismo al lado, y de esa manera pues hemos estado terminando pues en el distrito de Santa Rosa con el cierre de campaña, estimada amiga.
0: Bien, ingeniero, ¿nos puede por favor comentar un poco más sobre Mikeson Kulki Panaifo? Bueno, yo mencionaba que es natural de Chasuta, de repente podría mencionarnos también dónde cursó sus estudios. Sé que es ingeniero de profesión.
1: Claro que sí, para mí es un honor pues estar representando hoy en día a la juventud sanmartinense en estas contiendas electorales. Soy ingeniero agrónomo, egresado de nuestra alma mater, la Universidad Nacional de San Martín. Cuento con una maestría concluida en agricultura sostenible en la Universidad la UNAD de Tingo María. Y hoy pues estamos caminando pueblo por pueblo, como lo hizo nuestro fundador Fernando Belaún de Terry, y llegando pues a las comunidades, como no decir también que soy de Chasuta, es mi lugar de nacimiento, y hemos caminado pues antes de ser candidato ya toda la región San Martín, conociendo las demandas y necesidades que tiene especialmente nuestros hermanos agricultores. Como agrónomo y como agricultor me he desenvuelto muy bien en ese entorno y hoy quiero devolverles el servicio que tanto necesitan pues nuestros hermanos agricultores, que tantos años ha sido postergado el apoyo a beneficio de los agricultores. He caminado mucho tiempo, veo que las carreteras siguen igual, no hay una verdadera asistencia técnica, no hay mercados nuevos, no hay industrialización, y quiero apoyar a la agricultura desde el gobierno regional. Y por supuesto, pues, estamos llevando las propuestas reales, viables, a favor de la población sanmartinense. Hemos propuesto, pues, ser el candidato de los agricultores, porque queremos ya no ser los proveedores de la materia prima, sino querer transformar la región San Martín en un potente líder en la agroindustria. Vamos a invertir en la agroindustria acá en la región San Martín, por supuesto, incrementar el presupuesto del sector, del parte del pliego presupuestal regional, incrementar al 10% para que nuestros agricultores se sientan beneficiados en este entorno de este gobierno regional de acción popular.
0: Sí, bueno, nuestra región San Martín siempre se ha caracterizado obviamente por su principal motor económico, que es el café, el cacao, arroz, la palma aceitera y también el maíz. Y el perfil de un ingeniero agrónomo pues encaja de manera natural, digamos, con las necesidades de nuestra región San Martín. Nosotros, nuestra primera pregunta sería, ingeniero, ¿cuál es su plan para masificar el riego tecnificado y el análisis de suelo, sobre todo de la Dirección Regional de Agricultura? Como mencionaba, su especialización lo califica para ello.
1: Muchos candidatos ofrecen cosas y no saben cómo hacerlo. Uh-huh. Muchos ofrecen la incrementación, el incremento de la productividad, pero no dan las herramientas adecuadas. Si nosotros o la población nos dan la oportunidad de estar en el gobierno regional, vamos a priorizar la agricultura como tal. Yo como agrónomo conozco, para iniciar un plan de manejo adecuado en un cultivo, lo primero que tenemos que hacer es brindar o sacar un análisis de suelo. Para eso, nosotros estamos proponiendo la implementación del primer programa regional de análisis de suelo. Yo no estoy ofreciendo laboratorios por toda la provincia. Lo que yo estoy ofreciendo es hacer convenios con las instituciones que están acá en la región San Martín, como por ejemplo el INIA, el IAP y la universidad como tal, porque ellos ya cuentan con laboratorios. Lo que nosotros vamos a buscar es los convenios con estas instituciones y nosotros desde el gobierno regional vamos a apalancar los presupuestos para que esos análisis de suelos estén al servicio de nuestros agricultores asociados, porque vamos a impulsar también la asociatividad de todo el conjunto, no solamente al cacaotero, cafetalero, maicero, sino en todo el entorno de la región San Martín, porque hay cultivos diversos que benefician a la población, pero tenemos que empezar de ahí. Tenemos que empezar a saber qué es lo que tienen los suelos y a partir de ello nuestros agricultores ya van a saber qué aplicar, cuánto aplicar y en qué momento aplicar. Eso es un compromiso que tengo con ellos porque me debo a los agricultores, especialmente de la provincia del Dorado, que el año pasado estaba laborando en la provincia y tengo muchas amistades y por ellos también me animé a estar en política. Por ellos también estoy acá para poder dar la cara y defenderlos, porque realmente la agricultura en la región San Martín está abandonada y hoy tienen la oportunidad de apostar por un joven de 34 años, el candidato más joven de todo el Perú que está postulando a un gobierno regional, y de verdad estoy acá para poder dar la cara y poder defender sus derechos que tienen nuestros agricultores. Ya basta ya de abuso a nuestros hermanos agricultores, solamente en campaña los acuerdan, ganan y ya nunca más los vuelven a ver. Tienen la oportunidad de que un agrónomo está postulando al gobierno regional y que siente al igual que ellos, que piensa al igual que ellos, y de esa manera queremos entrar para poder beneficiar. Recuerda que la economía interna de la región San Martín lo mueve también la agricultura, porque dependemos de ellos, y muchos de ellos, los agricultores, saben eso, y por eso reclaman con justa razón mejoramiento de sus carreteras, asistencia técnica, nuevos mercados. Eso es lo que nosotros vamos a apalancar en un gobierno de acción popular. Y es que la población del Dorado, de Lamas y de toda la región San Martín nos dan esa oportunidad de llegar al gobierno regional. Vamos a trabajar de la mano con todos ustedes.
0: Ingeniero, y también tenemos, por otro lado, las plagas y el cambio climático, ¿verdad? El impacto de las plagas, por ejemplo, como la roya del café o la moniliasis en el cacao, también afectan la economía de miles de familias. Y en un posible gobierno suyo, ¿cómo fortalecerá el sistema regional de sanidad agraria y asistencia técnica preventiva?
1: Claro que sí. Como dije al inicio, vamos a incrementar el presupuesto regional a favor de la agricultura para poder generar los proyectos de la cadena de valor de café, cacao y otros cultivos para poder brindar una asistencia técnica real, ya con manejo adecuado en lo que es manejo integrado de plagas y enfermedades. Y para eso también vamos a generar la investigación. Hoy en día, el cambio climático que hoy estamos sufriendo nosotros, tenemos que generar las condiciones para que nuestras futuras generaciones no lo sufran. Para eso estamos haciendo un shock de inversión, estamos proponiendo para poder hacer una reforestación agresiva en toda la región San Martín, especialmente en nuestras cuencas hidrográficas, que son los proveedores pues de nuestras aguas, y tenemos que prestar principal impulso ahí. Y para eso, desde el gobierno regional vamos a respetar la zonificación ecológica económica para así poder viabilizar los proyectos a favor de todos. Y eso, amiga, de verdad te digo, con respecto a la asistencia técnica, vamos a inyectar también presupuesto para generar investigación, no solamente para poder impulsar el tema del riego tecnificado, sino también para poder generar nuevas variedades resistentes a plagas y enfermedades en este entorno. Para sacar una nueva variedad necesita bastante tiempo, pero queremos dejar ya los presupuestos y los proyectos encaminados para el beneficio de nuestros hermanos agricultores. Eso no quiere decir que trabajemos con los que ya tienen resultados en otras partes del Perú y del mundo. Vamos a trabajar, vamos a traer científicos acá a la región San Martín para que nos expliquen cómo han hecho, cómo lo han logrado y qué hacen. Eso es un compromiso que tenemos nosotros porque sé cómo hacerlo. Conozco el sector y quiero apoyar a la agricultura, especialmente a nuestros hermanos de agricultores del pan llevar que siembran sus hortalizas, sus plátanos. Hay que darles también impulso. Para eso vamos a hacer que la agricultura familiar y regenerativa también tenga un presupuesto. Vamos a impulsar en todas las 10 provincias ferias agropecuarias para que nuestros hermanos agricultores tengan un espacio donde proveer a la población con los productos que hoy necesitamos, que son la producción orgánica. Vamos a impulsar una producción orgánica en toda la región San Martín y de esa manera vamos a asegurar la alimentación de nuestras nuevas generaciones porque así lo necesitan. Nosotros de verdad, desde el entorno sostenibilidad, tenemos que empezar a pensar en ello, porque la verdad, señorita, te comento, la agricultura hoy en día tiene que cambiar, y nosotros queremos ser el primer gobierno regional en todo el país que impulse una agricultura familiar y regenerativa. Eso no quiere decir que vamos a abandonar el resto. Vamos a trabajar de la mano con todos y vamos a priorizar que los cultivos principales que tiene la región San Martín en una buena asistencia técnica, en generar nuevos mercados, en generar la agroindustria, y para eso vamos a incrementar el presupuesto regional a favor de los hermanos agricultores.
0: Nuestros agricultores lo están escuchando atentamente y como agrónomo también debe saber que otro de los problemas pues es las vías de acceso, ¿no? En el campo, por la pérdida de cosechas, por falta de estas vías de transitabilidad. ¿Usted cómo coordinará con las municipalidades provinciales, en este caso con nuestra municipalidad, las distritales también, para garantizar el mantenimiento de estas vías?
1: Con nuestro presupuesto, con nuestro FONCOR, se puede hacer varios proyectos de mejoramiento de las vías de acceso, como también existen las vías nacionales y vías departamentales. El gobernador de turno tiene que aprender a gestionar, y para eso nos van a elegir Acción Popular, porque conozco los mecanismos y la gestión para poder realizar y poder captar esos presupuestos a favor de los agricultores. Mira, te comento que ayer estaba en Nuevo Pacaypampa, Flor del Norte, y de verdad esa carretera necesita urgente atención para que pueda conectar con la hermano distrito de Jepelacio, que pertenece a la provincia de Moyobamba. Entonces, nuestros agricultores sufren día a día, y especialmente cuando hay épocas de invierno. Yo ayer que he estado, le he hecho un tramo largo, y de verdad esa carretera necesita, y eso vamos a tener como prioridad. Yo no ofrezco muchas cosas, porque siempre he dicho, el que ofrece mucho, poco, nada hace. Yo estoy haciendo cosas puntuales, mejorar las principales carreteras o vías de acceso que conectan o interconectan a nuestras provincias, a nuestros distritos. ¿Para qué? Para poder mejorar la transitabilidad y que nuestros agricultores puedan llevar pues su mercadería, su producción hacia los centros de abastos, hacia los mercados. De esa manera vamos a dar condiciones a los agricultores. Tenlo por seguro, hermanos agricultores, que desde el Gobierno Regional de Acción Popular vamos a priorizar los presupuestos para poder garantizar los mantenimientos de todas las carreteras hacia los centros productivos.
0: Ingeniero, y referente a los títulos de propiedad, pues a veces por falta de estos títulos se impide que los agricultores accedan a algún crédito. En su plan de gobierno, digamos, ¿está incluida esta propuesta o cuál es su meta concreta de titulación de predios rurales?
1: Mira, con respecto a las titulaciones, eso ya lo tenemos concretado con el equipo, porque en realidad hay muchas familias que no están tituladas sus predios. ¿Por qué? Porque de repente falta una voluntad política de las autoridades de turno o los que han salido. Desde el Gobierno de Acción Popular van a tener un gobernador que piensa y siente, al igual que ustedes, porque así lo merecen. Tanto sufrimiento, nuestros agricultores consiguen sus cosas y no tienen ese apoyo del Estado. Nosotros, para poder garantizar una eficiencia en lo que es los trámites del gobierno regional, vamos a digitalizar el 90% de los trámites en el gobierno regional. ¿Para qué? Para que se elimine la burocracia que existe en el gobierno de turno. Vamos a mejorar todo el sistema, vamos a digitalizar todo el sistema para poder beneficiar a nuestra población, especialmente a nuestros hermanos agricultores. Y tenlo por seguro que vamos a apalancar los presupuestos para poder dar los títulos que tanto anhelan nuestros hermanos agricultores, y especialmente a toda la población que vive en las partes rurales de la región San Martín.
0: Bien, ingeniero. Por otro lado, pasando ya al tema del agua, que también obviamente está ligado a la agricultura, y nosotros en San Martín tenemos un potencial hídrico, pero pues muchos distritos, centros poblados o distritos, porque en este caso San José de Sisa, siendo un distrito, no cuenta con un buen servicio de agua potable. En este aspecto, ¿qué proyectos de repente tiene Acción Popular para poder trabajar referente a una mejoría sobre los servicios de agua potable?
1: Mira, te comento algo, y esto es muy cierto. Vamos a trabajar de manera integrada con todas las autoridades, desde comunidades nativas, agentes municipales, alcaldes delegados, alcaldes distritales y alcaldes provinciales. Vamos a trabajar de la mano con todos ellos. ¿Por qué les digo? Presupuesto hay. Presupuesto hay para poder apalancar a favor de la población. Eso vamos a tener, esa voluntad política. ¿Por qué te digo? Porque a Maison Culqui de Acción Popular no se está hipotecando con ningún empresario. Estamos caminando limpiamente, estamos caminando, trabajando casa por casa para que la población nos conozca, al igual que hemos hecho ayer. De esa manera vamos a garantizar de verdad una gestión transparente, una gestión honesta. Déjame decirte, la experiencia que ya tengo, hemos apostado muchas veces por candidatos que han hecho campañas millonarias. ¿Y qué resultado tenemos? Solamente se dedican a devolver favores que han aportado en campaña. Por eso hemos decidido en Acción Popular no hacer una campaña de esa magnitud, sino una campaña caminando casa por casa, pueblo por pueblo, llevando solamente nuestro volante con nuestras propuestas. De esa manera estamos caminando para poder no hipotecar a la región San Martín con personas ajenas a la gestión, y de esa manera vamos a garantizar la transparencia. Y cómo más vamos a viabilizar la transparencia, vamos a hacer que toda la población, que toda la población sanmartinense, la sociedad civil, se organice y que ellos nos apoyen en la fiscalización de todos los proyectos, especialmente en cada jurisdicción. Vamos a trabajar con los presidentes de APAFAS, con los presidentes de barrios, y hay muchas autoridades también de las comunidades. Con ellos vamos a trabajar, y voy a hacer personalmente que todos observen los procesos de licitación que va a tener el gobierno regional. De esa manera vamos a garantizar la transparencia, y cada población va a ver todo sol invertido en qué se está materializando. De esa manera, Maison Culqui está ofreciendo la transparencia para poder hacer que todo sol invertido llegue hasta la comunidad más alejada de la región San Martín. ¿Y por qué voy a poder hacer eso? Porque nosotros no nos estamos hipotecando con ningún empresario. Vamos a tener esa voluntad política y la moral para poder decir, señores, acá están las proformas, vayan a ver si es verdad y si es mentira. Y ustedes van a elegir qué empresa va a escoger de acuerdo a los requerimientos que exista, pues según los perfiles. De esa manera vamos a trabajar, y la población pues va a hacer también va a poner su granito de arena en su fiscalización. Yo creo que de esa manera vamos a empezar a cambiar las cosas. Y solo espero pues que la población sanmartinense, que tanto ha dicho, queremos rostros nuevos, queremos jóvenes ya en política, hoy Maison Culqui no tiene ningún antecedente es ingeniero agrónomo, es el candidato de los agricultores y tenemos carta limpia para poder hacer una gestión transparente, una gestión con manos limpias. Por ahí decía un presidente que cuando la plata no se roba, alcanza para poder hacer más obras y más desarrollo para las comunidades de la región. De esa manera, señorita, le digo, porque tenemos toda la intención de querer hacer las cosas de la mejor manera. Solo esperemos que la población ya no se deje engañar por esos candidatos que gastan millones en su campaña, por traer algo, algún regalo. Nosotros estamos caminando muy bien y la experiencia nos ha dado esa certeza de que hoy la población quiere el cambio. Por eso estamos postulando, ya no podemos apostar por esas personas que gastan millonarias sumas en sus campañas y al final, ¿qué resultados tenemos? Como ejemplo, ya está el periodo actual, que todavía no termina, pero ya tiene un sinnúmero de cosas que tiene para que la población le juzgue, como también el anterior gobierno, que también ha hecho una campaña millonaria. Y yo soy el único candidato que no estoy caminando con una portátil enorme como otros candidatos. Nuestro lema y nuestra doctrina siempre va a ser sin camiones, sin matones y sin millones. Y las propuestas que nosotros estamos dando a favor de la población es para beneficiar a todos ellos.
0: Correcto, ingeniero. Y bueno, si es que la población le respalda con el voto de confianza al finalizar su mandato, ¿cuál sería el legado que dejaría para el agricultor sanmartinense como ingeniero agrónomo?
1: Vamos a institucionalizar el programa regional de análisis de suelos para que los futuros gobernantes no puedan eliminarlo. ¿Por qué? Porque necesitamos una agricultura ya más tecnificada. Y de esa manera vamos a empezar a poner la primera piedra. Y también en los 4 años de gestión quiero terminar al 100% de la conectividad en toda la región San Martín. También vamos a mejorar infraestructura educativa, infraestructura en el sector salud. Queremos hacer que las cosas funcionen bien. Por eso dentro de los 100 primeros días estamos proponiendo hacer una fiscalización y una auditoría en todo el gobierno regional. ¿Para qué? Para poder recuperar esos presupuestos que se pierden en la corrupción. Vamos a hacer esa auditoría, caiga quien caiga, vamos a hacer las denuncias correspondientes. Yo creo que primero tenemos que ordenar la casa para poder empezar ordenadamente a trabajar en bien de la sociedad, en bien de nuestros agricultores, en bien de nuestros niños, de nuestros jóvenes, de nuestros emprendedores, de nuestros artesanos y por supuesto en bien de nuestra Amazonía. Tenemos que empezar a cuidar nuestros bosques, pero sé que primero tenemos que ordenar la casa y esos 100 primeros días va a ser para eso. Tenemos que hacerlo sí o sí para poder sacudirnos de la corrupción que tanto daño está haciendo hoy en día. La gente ya se está acostumbrando a decir que robe, pero que haga obras. Uh-huh. No debe ser ese comentario. Las autoridades están para servir y no para servirse. Y Acción Popular tiene claro su ideología de trabajar y dejar trabajar a la población. Vamos a trabajar de todas maneras, de la mano con todos ustedes. De esa manera, así vamos a lograr que la región San Martín sea más próspera. Quiero trabajar por los agricultores. Quiero trabajar por nuestros niños y niñas. Quiero trabajar por la juventud. Vamos a dar espacios a los jóvenes de toda la región San Martín que puedan tener esas oportunidades que tanto lo han pedido y que nunca les han dado. Con Maison Culqui no va a pasar que digan ese puesto ya tiene dueño o ese puesto ya está comprado. No va a pasar eso con nosotros. ¿Por qué? Porque vamos a hacer cumplir la meritocracia como tal. Muchos hablan de meritocracia y nunca la han ejecutado. Tenemos que dar la oportunidad a los jóvenes, ese es mi compromiso, porque soy el candidato más joven de todo el Perú.
0: Sí, así es, estamos conversando con Maison Culqui Panaifo por el partido político Acción Popular y como decía, destaca precisamente por ser el candidato más joven en esta contienda electoral y por otro lado también el primer candidato de origen quechua de nuestra región que aspira a la gobernación. Ingeniero, ya estamos llegando a la parte final de la entrevista. Finalmente, ¿cuál sería su llamado a la población de la provincia El Dorado que lo están escuchando? Y también coméntenos el respaldo que usted ha recibido. Ayer nos comentaba que estaba por San José de Sisa y qué otros lugares todavía le falta visitar en su campaña política, en este recorrido que viene realizando, y cuándo será su cierre de campaña.
1: Bueno, ayer estaba en la provincia del Dorado, hoy voy a estar en la provincia de Bellavista, Bajo Biabo, Alto Biabo. Posteriormente a eso me voy a dirigir a Alto Guayar, a Tocache, y vamos a ir terminando ya en posteriormente en Alto Mayo, y luego voy a retornar ya a la provincia de San Martín para poder hacer las últimas caminatas y las últimas coordinaciones pues a favor de la región San Martín. Principalmente como gobierno regional hemos decidido no hacer un cierre de campaña. Ajá. Porque normalmente los cierres de campañas, como otros, hoy estamos viendo cómo lo están haciendo un despilfarro de dinero, pero yo pregunto, ¿de dónde sacan esos presupuestos? Yo principalmente estoy demostrando a la juventud de hoy en día que no se necesita mucho recurso para hacer campaña, para hacer política. Estoy dando ese punto de inicio para que nuestras generaciones nuevas, jóvenes, en las próximas elecciones ya se atrevan a participar, porque la verdad necesitamos rostros nuevos en la política. Yo les pregunto a todos, solamente personas, ex autoridades, ex funcionarios o personas que tienen antecedentes nos pueden gobernar. No, para eso hay jóvenes muy preparados en toda la región San Martín para dar la cara. Porque sé que necesitan, sé que ellos también tienen esa voluntad de hacer lo mejor por sus comunidades, pero se frenan por el tema económico. Yo estoy dando el ejemplo de que no se necesita mucho recurso para poder hacer una campaña, especialmente la regional que hoy estoy liderando el equipo. Yo principalmente no estoy gastando muchos recursos porque estoy caminando pueblo por pueblo y la población nos recibe con esos brazos abiertos, nos recibe con ese cariño. De esa manera estamos llegando. No necesito de regalar un polo, no necesito regalar dádivas para que la gente me quiera. Si realmente la población quiere el cambio, quiere que sus autoridades trabajen a favor de las comunidades, van a apostar por Acción Popular. Porque yo, al igual que todos ellos, también ya me cansé de estar esperando que entre un gobernante que sea bueno, honesto. Lastimosamente, en todas estas etapas que hemos visto, nadie se ha presentado con carta limpia. Para eso está Acción Popular, que estas elecciones de este 4 de octubre opten por marcar las palanas de Acción Popular y vamos a estar ganando toda la región San Martín y especialmente nuestros hermanos agricultores.
0: Gracias, ingeniero, por concedernos esta entrevista, su tiempo. Yo sé que últimamente está, visitando, como usted dice, llegando a los hogares, a las familias, a la zona rural, para que puedan escuchar sus propuestas. Éxitos en la campaña y será hasta una nueva oportunidad.
1: Muchísimas gracias y que Dios me los bendiga. Siempre adelante.
0: Gracias. Fue el ingeniero Maikson Kulki Panaifo, ingeniero, emprendedor y político. Bueno, ahora está apostando por Acción Popular, ¿no? Al gobierno regional de San Martín para estas elecciones. Ya está con nosotros Nilo Tuanama, les comento, ya llegó a los estudios de la radio. Después de la pausa estará para acompañarlos hasta la 1 de la tarde. Permiso.
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Son las 12 del mediodía con 40 minutos en todo el territorio nacional. Programa correspondiente a hoy lunes 21 de septiembre del año 2026. Contento de estar llevándoles la información y, por cierto, celebrando en la semana del mes de la juventud, el mes de las flores, el mes de la estación más bella del año, que es la primavera. Deseo saludar una vez más a nuestros oyentes ahí en las diferentes comunidades y pueblos de la provincia, quienes están pendientes de la información que podemos vertirles a cada uno de ustedes ahí a lo largo y ancho de la provincia de El Dorado. Mientras tanto, dar a conocer a nuestros oyentes que a través de la Municipalidad Provincial de El Dorado,

Entrega de plantones a la institución educativa 0274 Luisa Sánchez Ramírez como parte de las acciones orientadas a promover la reforestación y el cuidado del medio ambiente. Durante la visita al vivero municipal se brindó información sobre el proceso de producción de plantones en el renovado vivero municipal, permitiendo a la comunidad educativa conocer las diferentes etapas de producción, manejo y cuidado de estas plantas. Agradecemos a las instituciones educativas por su interés y participación en estas iniciativas. Asimismo, lo invitamos a continuar sumándose a las acciones de reforestación, conservación y protección de nuestro entorno. Si bien es cierto, el vivero municipal ha donado pues a diferentes instituciones los plantones que han podido realizar los trabajadores y que por cierto hasta el día de hoy no podemos observar el producto del cuidado que le dan pues nuestras diferentes instituciones. De igual forma, se ha hecho entrega a los municipios vecinales, a nuestras comunidades nativas, que poco o nada, de repente los interesa de hacer el sembrado y darle el cuidado respectivo. Si bien es cierto, este trabajo que realizan en el vivero municipal, estos trabajadores hacen el esfuerzo respectivo para poder pues buscar la semilla y hacer los plantones respectivamente, y cuando van ya a las comunidades, al lugar de los hechos para sembrar, poco o nada los interesa el cuidado. Sin embargo, ante esta situación, la institución educativa 0274 Luisa Sánchez Ramírez, como parte de las acciones orientadas a promover la reforestación y el cuidado del medio ambiente, se han dado el tiempo respectivo de llegar hasta el vivero municipal y llevar su plantón. Y de esta manera, tenemos conocimiento que cada niño ha adoptado una planta y va a ser, pues, de que ellos lo den el tratamiento respectivo hasta que pueda pues continuar con su crecimiento respectivo estos plantones que han sido pues han sido regalados por parte el área de medio ambiente de vivero municipal de la municipalidad provincial de El Dorado. Mientras tanto, también se ha dado el taller de capacitación para las elecciones vecinales 2026. La Municipalidad Provincial para las Elecciones Vecinales 2026, a través de la Gerencia de Gestión de Desarrollo Social, realizó un importante taller de capacitación dirigido a los miembros de los comités electorales y presidentes de mesa de los centros poblados que participarán en las elecciones vecinales 2026. Durante la jornada se brindaron orientaciones y conocimientos necesarios para el adecuado desarrollo del proceso electoral, promoviendo una participación organizada, transparente y responsable de nuestros centros poblados. Seguimos fortaleciendo la participación ciudadana y la democracia de nuestra provincia. Desde aquí queremos saludar a los diferentes centros poblados que estarán participando pues en este proceso electoral,
a realizarse el 1 de noviembre.

0: Septiembre, dentro de estos centros poblados en el distrito de Santa Rosa, tenemos tres centros poblados, como son el centro poblado de Barranquita, centro poblado de Santa Marta y el centro poblado de San Juan de Tachiquibe. En la jurisdicción del distrito de Agua Blanca, está el centro poblado de Azangiwa. En la jurisdicción del distrito de San José de Sisa, hay pues el centro poblado de Nauta, Santa Cruz y el centro poblado de Huaja, de las cuales el centro poblado de Santa Cruz nos dan a conocer que hasta el momento tiene 6 o 7 candidatos que estarían participando. Mientras tanto, Nauta solamente tiene 2 candidatos, de las cuales la población elegirá al mejor vecino, a la persona que tiene pues ese gran rostro humano, y no solamente de repente es hablar y hablar, cuando al final tú tienes que predicar con el ejemplo para que puedas asumir esta gran responsabilidad de conducir los destinos del centro poblado a la que perteneces. Son las 12 del mediodía con 47 minutos, 12:47 minutos. Antes nos vamos a un corte comercial y cuando retornamos hablaremos sobre el tema de la alegría que dio pues los equipos de tanto el campeón y subcampeón representante de la Copa Perú en la etapa nacional, que es el equipo de la Escuela Formativa del Por Guaja y el Xanau Fútbol Club. Mientras tanto, Dori se va a vender pues la publicidad en esta oportunidad. Tenemos actividades que se van a dar este fin de semana y eso obedece pues que hay que cumplir con el anuncio respectivo.
1: Sí, atención, el señor glorioso Fasabi Tuanama, el lunes 14 del presente mes extravió una billetera conteniendo DNI, licencia de conducir, entre otros. Pedimos, amigos, por favor, a las personas que hayan encontrado la billetera en mención, la devuelvan en esta emisora. Girón Independencia, primera cuadra, se dará una buena gratificación. Por otro lado, se comunica a la población del Dorado que el martes 29 de septiembre estará atendiendo el médico reumatólogo en el Centro Médico San Martín de Porres, dirigido por las Hermanas Mercedarias de la Caridad. La atención será desde las 7:30 de la mañana hasta las 12 del mediodía. Separe su cita 986-7097-43, 991-3981-56. Estamos ubicados en el Jirón Huáscar 334 en San José de Sisa. Atención, San José de Sisa y toda la provincia del Dorado, se pone de pie. Vamos a escuchar en esta oportunidad las propuestas del señor Wilmer Sánchez Muñoz y candidatos que lo acompañan en el gran cierre de campaña del partido político Avanza País. Será el domingo 27 de septiembre desde las 7 de la noche en el Jirón Iquitos, parte posterior de la institución educativa Manuel Antonio Mesones Muro. Nilo, vamos a ir a una pausa pequeña y luego regresamos con lo último de Latina Noticias.
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11: 12 del mediodía, con 56 minutos.
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1: Atención, este 24 de septiembre desde las 7 de la noche vamos a escuchar las propuestas del primito Gary y los integrantes de su grupo de regidores en el gran cierre de campaña del partido político Podemos Perú a realizarse en la quinta cuadra del Jirón Iquitos. Están todos cordialmente invitados. Por otro lado, el señor glorioso Fasabi Tuanama, el lunes 14 del presente mes extravió una billetera conteniendo DNI, licencia de conducir, entre otros documentos. Pedimos por favor a las personas que hayan encontrado la billetera en mención, la devuelvan en esta emisora, se dará una buena gratificación. Continuamos, Nilo, son las 12:57.
0: Son las 12 del mediodía con 57 minutos, últimos minutos que nos quedan pues de hoy, de este programa. Ya y dar a conocer pues a nuestros amigos a lo largo y ancho de la provincia del Dorado, hablando del plano deportivo, donde el equipo de la escuela formativa del Sport Waja jugó de local pues aquí en nuestro primer escenario deportivo, que se han ido Doris pues con una gran sorpresa los amigos que han venido y han visto pues que es uno de los estadios muy bueno para practicar el fútbol, a pesar que es un gras natural. En este caso, los responsables, en este caso del área de cultura, recreación, deporte y a través de la subgerencia, han estado realizando trabajos pues la semana pasada con el chaleo, pues hay una máquina especialmente para darle su tratamiento respectivo. Y ha quedado pues muy expedito para darle pues y continuar con el trabajo que se ha tenido. Y que por cierto ha quedado para este domingo pues un estadio municipal que muchos de nuestros pobladores de la región San Martín quisieran pues tener. Y de esta manera pues hacer de que nuestro equipo del Sport Waja haya logrado un triunfo importantísimo aquí de local. Mientras tanto, de visita, a pesar de haber estado perdiendo, el equipo del Xanao Fútbol Club ha logrado el triunfo, ha tenido que voltearle la torta por 3-2 al equipo de la UNAP de Iquitos. Mientras tanto, este domingo, el equipo de Sport Waja tendrá que trasladarse hasta la tricentenaria ciudad de Lamas para jugar la tercera fecha, y la cuarta fecha se estaría jugando aquí en el primer escenario deportivo frente al equipo de el Xanao Fútbol Club. Así están las cosas, esperando que tengan una excelente tarde. 13:00, parte final del programa, agradeciéndoles a cada uno de ustedes y esperando que tengan una excelente tarde.
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11: una de la tarde en punto.
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Libro de Hebreos, capítulo 10, verso 26. Alabado sea el Señor. ¿Quién siente la gloria? Diga gloria a Dios. Dice así en el nombre del Padre, del Hijo y del Espíritu Santo. Porque si pecaremos voluntariamente, después de haber recibido el conocimiento de la verdad, ya no queda sacrificio por el pecado, sino una horrenda esperanza de juicio y hervor de fuego que ha de devorar a los adversarios. El que menospreciare la ley de Moisés por el testimonio de dos o tres testigos muere sin ninguna misericordia. ¿Cuánto mayor castigo pensáis que merecerá el que hollare al Hijo de Dios y tuviere por inmunda la sangre del testamento en el cual fue santificado, e hiciere afrenta al Espíritu de gracia? Sabemos quién es el que dijo: mía es la venganza, yo daré el pago, dice el Señor. Y otra vez, el Señor juzgará su pueblo. Horrenda cosa es caer en las manos del Dios vivo. Empero traer a la memoria los días pasados, en los cuales, después de haber sido iluminados, sufriste gran combate de aflicciones. Por una parte, ciertamente con vituperios y tribulaciones fuiste hechos espectáculo, y por otra parte, hechos compañeros de los que estaban en tal estado, porque de mis prisiones también os resistéis conmigo, y el robo de vuestros bienes padecisteis con gozo, conociendo que tenéis en vosotros una mejor sustancia en los cielos y que permanece. Levanta la palabra y diga: Dios, habla conmigo a través de tu palabra. Gracias, Señor. Aplausos para Jesús. Tome asiento por un instante y dele un aplauso al Señor. Aleluya. Más fuerte las palmas. Aleluya. Muchos han venido hoy curiosos. ¿Cómo así que infierno de los infiernos? El mayor predicador del infierno en la Biblia fue el Señor Jesucristo. Está comprobado que fue el que mayor habló de la condenación eterna. Hoy, iglesias que se dicen llamar cristianas niegan la existencia de este horripilante lugar llamado infierno. Sus doctrinas han sido erróneas y han confundido a mucha humanidad, diciendo que si Dios es amor, ¿por qué envía a la gente a tal condenación? Pero dice la palabra que si Dios es amor, también Él es fuego consumidor. Aleluya. Hoy en día muchos niegan la existencia de tal lugar. Pero quiero hacerle una pregunta a aquellos que niegan la existencia de este terrible lugar preparado para el diablo y sus ángeles y para aquellos que hagan su voluntad. Le hago esta pregunta para aquellos que lo nieguen: ¿para qué Jesús murió en la cruz? ¿Ustedes creen que Jesús murió en la cruz solamente por sufrir, por ser molido, por derramar su sangre por un momento? ¿Usted cree que solamente Él murió para salvarnos del pecado? ¿Sabe qué es lo que trae y qué es a lo que lleva el pecado? La Biblia dice, porque la paga, Romanos 3:26, porque la paga del pecado es muerte. Pero la dádiva significa regalo de Dios. El regalo fue enviar a su único hijo. Dice, porque la dádiva de Dios es vida eterna en Cristo Jesús. Porque la paga del pecado es muerte, pero la dádiva de Dios es vida eterna. El pecado conlleva al hombre a la condenación.
condena al hombre al infierno. Muchos dicen que no hay infierno. Entonces, ¿para qué Jesús murió? Él no vino solamente para sanar tu enfermedad, porque yo sé que la Biblia dice que por las llagas de Cristo somos curados, Isaías 53:4. Pero no solamente vino a sanar nuestra enfermedad. Si Dios dejó y envió su único Hijo para que todo aquel que en él cree no se pierda, mas tenga vida eterna, era por una sencilla razón: de rescatarnos de este lugar. Si no hubiera infierno, ¿para qué estamos aquí? Hojillas del hombre dice que el hombre se muere y se acabó. No hay otra vida más allá. Que el hombre viene del simio, del mono. Y que por una explosión del Big Bang se creó la tierra y los universos. Niegan la existencia de Dios. Y que el hombre, cuando se muere, se acabó todo. Pero dice la Biblia, está establecido para los hombres que mueran una sola vez y después el juicio. La persona que muere tendrá que ir a un lugar, gústele o no le guste. El cuerpo, la persona se compone de tres componentes. Primero, cuerpo, esta carne que un día se va a podrir en el sepulcro. Segundo, espíritu, es el que Dios da para el movimiento y las fuerzas del cuerpo humano. Y el alma es la personalidad, es usted. Si un cuerpo no tiene alma, pellízquelo, dale un puño, pégale una patada. El cuerpo no te va a responder, ni le va a doler, porque era una cáscara, era un cuerpo sin vida. Pero realmente un cuerpo, si no hay alma, no es persona. Hay una doctrina que se llama la corporeidad. Una pregunta, ¿esto es un cuerpo? Sí, esto ocupa un lugar en el espacio. Esto es un cuerpo, pero no es una persona. Cuerpo no significa ser persona. Este púlpito es un cuerpo, pero no tiene vida. El humano es un cuerpo, pero tiene un alma. Y esta alma tiene que entregar cuentas al Dios viviente. Esta alma un día irá al juicio. ¡Diga gloria! Libro, quien tiene la Biblia, diga gloria a Dios. Libro de Marcos, capítulo 9, versículo 44. ¿Cuántos dicen gloria a Dios? Dice, vamos a leer desde el 43. Si tu mano te fuera ocasión de caer, córtala. Mejor te es entrar en la vida manco que teniendo dos manos ir al infierno, al fuego que no se puede ser apagado, donde el gusano de ellos no muere y el fuego nunca se apaga. Si vamos a hablar del verdadero infierno, vamos a encontrar una cantidad de citas que habla que el infierno es un lugar de gusano que nunca muere. El infierno es un lugar donde la llama jamás se apagará y los condenados estarán allí día y noche por los siglos de los siglos. Yo sé que muchos están aquí, no quieren ir a este lugar. ¿Cuántos quieren ir a la gloria? Mateo capítulo 24, en el versículo 51, habla también, gloria a Jesús, otro versículo impresionante. ¿Cuántos dicen gloria a Dios? Dice así, y los castigará duramente, y pondrá su parte con los hipócritas. Allí será el lloro y el crujir de dientes. Hago una pregunta en esta noche. ¿Existirá el infierno? ¿Existe o no existe? Cada respiro que usted da, 3,000 personas caen al infierno en la tierra. Respire profundo todos. A esta hora acabó de morir casi más de 3,000 personas. Unos por muerte accidental, otros por suicidio, otros por enfermedades mortales. Está muriendo gente en este instante. Pregunto, ¿a dónde van a ir? El infierno recibe a miles todos los días y para jamás salir de allí. El infierno es real. Jesús habló de él. Jesús bajó y le quitó las llaves a Satanás. Satanás es tan pobre que no tiene ni la llave de su casa, porque Jesús se las quitó. Jesús es el que tiene la llave de la vida y de la muerte. ¡Aleluya! El infierno es real, pero yo no le vengo a hablar del infierno, de las llamas.
No les vengo a hablar del infierno de los gusanos. Te voy a hablar de un infierno peor que este. ¿Cómo así, pastor? ¿Hay un infierno peor? Sí. Y de esto se trata este tema en esta noche. El infierno de los infiernos. Hebreos capítulo 10, verso 26. Fue la cita que ahorita estábamos leyendo. Diga gloria a Dios. Y a su nombre. Y dice, porque si pecaremos voluntariamente después de haber recibido el conocimiento de la verdad, ya no queda más sacrificio por los pecados. Porque si pecamos después de haber conocido la verdad, oiga, esta palabra es para los que ya conocieron la verdad. ¿Cuántos aquí ya conocieron la verdad? Jesucristo dijo, yo soy el camino, la verdad y la vida. Quiere decir que usted conoció a Cristo ya. Dice la Biblia, porque si pecaremos voluntariamente, conociendo la verdad, ya no queda otro sacrificio por los pecados. ¿Cuál es el sacrificio? Jesús en la cruz. A su nombre. Versículo 27 te da la respuesta, sino una horrenda expectación de juicio y de hervor de fuego que ha de devorar a los adversarios. Usted que ha pecado sabiendo que lo que está haciendo está mal. Usted que un día estaba con nosotros y se apartó y regresaste al mundo. Ya no queda otro sacrificio, sino el de Cristo. Usted pecó deliberadamente.

en el cual fue santificado y se afrenta el Espíritu de gracia, ¿cuánto mayor castigo usted piensa que va a merecer aquel que un día le sirvió a Dios y se apartó? ¿Cuánto mayor castigo pensáis que aquellos que un día predicaron, aquellos que un día que cantaron, un día que escucharon la palabra, un día que vinieron y aceptaron a Cristo, conocieron la verdad, no les importó fornicar, no les importó adulterar, no les importó robar, a ellos no les importa, pisotean la sangre del pacto que un día los lavó? Dice el Señor, ¿cuánto castigo pensáis que merecerá tales? Sabiendo que lo que están haciendo está mal, ¿cuánto castigo? Y lo digo en signo de admiración, ¿cuánto castigo pensáis? Y te lo voy a decir cuál es. Hace mucho tiempo, no quisiera contar esta historia porque me duele, pero tengo que hacerlo. Un pastor tenía un hijo, 5 años de edad, y lo comenzó a criar en la escuela dominical, a prepararlo, era obediente, Juan era su nombre. Juan comenzó a crecer y ya estaba en el grupo de los adolescentes. Este niño llenaba de alegría la casa. Incitaba a los otros niños a buscar de Dios. Oraba, leía la Biblia. Llegó a la juventud. Era el joven más de avivamiento que había en la iglesia. Entró al grupo de la alabanza. Cuando Juan cantaba y predicaba, ganaba a miles de jóvenes para Jesús. Juan, Dios comenzó a utilizarlo de una manera extraordinaria. Dios comenzó a levantarlo a Juan de una manera maravillosa. Diga gloria. Cuando su padre se iba a otros lugares a predicar, Juan lo reemplazaba porque ya en él estaban los dones del Espíritu de Dios. Cuando él hablaba, la gente lloraba y aceptaba a Cristo. Cuando él cantaba, por medio de la alabanza, los enfermos eran sanados. Juan era una bendición en la iglesia. Una tarde, predicándole más o menos a 2.300 jóvenes, llegó una joven invitada por otras personas, y Juan era de bello aspecto. Y aquella joven fijó su mirada, y desde allí comienza a perseguir a Juan. Y esa joven tenía también un bello aspecto, y Juan comenzó a verla también, y comenzaron a gustarse entre los dos, y comenzó ya a llamarlo al teléfono, a la casa, comenzaron ya a entablar conversaciones. Y ya los consejeros de la iglesia se daban de cuenta por lo que estaba cruzando Juan. Y muchos de ellos lo aconsejaban, tienes que orar, cuidado, pide la dirección a Dios. Hay veces Dios nos habla por hasta el menor de la iglesia. Nos puede hablar por un obrero, una obrera. Nos puede hablar por una persona que está empezando. Acepta los consejos que vienen de Dios. Juan tenía mucho poder, mucha unción. Y parecía que por su unción nadie le podía decir nada. De repente por esa unción y esa palabra que él transmitía, parece que nadie le podía dar un defecto a él. Porque para él no lo aceptaba. Y pasaron los meses y comenzaron a entablar un noviazgo con aquella joven. Pero esta joven jamás quería servirle a Dios, no. Ella solamente iba por Juan. No quería tener un acercamiento a Dios. Solamente iba porque gustaba de Juan. Juan era de bello semblante. Y un día esta joven le dice, Juan, hoy a las 10 tengo una cita con compañeros y compañeras. Quiero que vengas. Y él le dijo, ¿pero dónde es? No, es un lugar donde es una discoteca. Tranquilo. Y él le dijo, no, yo ya no puedo ir. Desde pequeño conozco al Señor. Dijo, ¿sabe qué, Juan? En el teléfono, si tú me quieres, te espero. ¡Pah! Colgó el teléfono. Juan, desesperado, comenzó a poner la mano en la cabeza, a dar vueltas. Su madre lo miraba, ¿qué te pasa? No, mamá, tranquilo, no pasa nada. Llegaron las 8 de la noche, 9 de la noche, Dios. El hombre se arrodillaba, se paraba, iba a tomar el agua, volvía, regresaba. Era una angustia, no sabía qué hacer. Y cuando faltaban 15 minutos para las 10 de la noche, Juan sale por la ventana de su casa para que no fuese descubierto por sus padres, los pastores. Juan tomó y la muchacha lo estaba esperando en su automóvil y salieron para la fiesta. Cuando llegaron, lo sentaron en un lugar donde nunca él había entrado. Jamás había entrado a un lugar
donde bailaba. Colocaron en su

Una cerveza, una bebida alcohólica. Jamás había tomado tal bebida. Jamás en su mano había tenido una cerveza, una bebida alcohólica. Siempre en su mano tenía la Biblia, tenía la palabra, tenía poder, tenía unción, pero jamás había tomado una bebida alcohólica. Allí estaba el pobre Juan, pisoteando esa sangre que un día lo lavó, a ese Dios, a ese Jesús que un día lo levantó. Ahí estaba sentado en aquella mesa. Su novia pasa para él un cigarrillo. Nunca había tenido un cigarrillo en sus dedos. Jamás había fumado. Esa noche comenzó a fumar, comenzó a toser. Allí estaba el miserable del Juan. Allí estaba el pobre de Juan, pisoteando esa sangre. Nunca había fumado en su vida. Allí estaba aquel hijo de aquel pastor tan utilizado y tan nombrado en aquella ciudad. Llegaron las horas, como Juan nunca había tomado, tomó unas 4 o 5 bebidas y comenzó a emborracharse, a embriagarse. Su novia le dice: Juan, ve al carro, tráeme la chaqueta porque son 2 de la mañana y tengo frío. Juan baja las escaleras de aquella discoteca, completamente ebrio, embriagado. Va al estacionamiento de los carros y comienza a abrir la puerta del carro. Y la puerta no le abre, comienza a patear la puerta, comienza a darle puños a la puerta, mete llaves y no es, y no abre la puerta. El carro que Juan estaba abriendo no era el de su novia. El dueño era el general de un ejército que estaba también en la discoteca. Cuando el general salió, miró que estaban violando la chapa de su carro, que querían robar, saca su arma y coloca 3 tiros en la cabeza de Juan. Allí quedó Juan, allí quedó el pobre, lleno de sangre, muerto. Pisoteó esa sangre que un día lo lavó. Acabó con todo lo que el Señor le había entregado. Ahora, ¿cuál es el infierno, los infiernos? Te lo voy a decir. La palabra del Señor dice en Lucas capítulo 16, versículo 19. Ahora yo quiero que usted entienda algo. Diga gloria a Dios. Lucas capítulo 16, versículo 19, dice así: había un hombre rico que se vestía de púrpura y lino fino, y cada día hacía banquetes con esplendidez. Ahora, de ahí pasamos, aleluya, versículo 22. Aconteció que murió el mendigo y fue llevado por los ángeles al seno de Abraham, y murió también el rico y fue sepultado. Ahora de ahí pasamos al versículo 25. Pero Abraham le dijo: hijo, acuérdate que recibiste tus bienes en tu vida, y Lázaro también males, pero tú ahora, este es consolado aquí y tú atormentado. Diga gloria a Dios. El rico tuvo todo en la vida, banquetes, se vestía de púrpura y lino fino. Mendigo Lázaro era un hombre que estaba en la calle, lleno de llagas, los perros lambían sus llagas. Aquel Lázaro era un pobre completamente en la calle, botado, sin comer, sin ropa. Dígame, un día los dos murieron y el rico fue un lugar de tormento. Aquí está la base de este mensaje. ¿Cuál es el infierno de los infiernos? Primero, en las facultades. Oiga bien, cuando una persona va al infierno, no pierde las facultades humanas. Escúcheme esto, y si usted quiere anotar, anote. Cuando alguien va al infierno, no pierde las facultades humanas. Repito, ser persona no significa tener cuerpo. Ser persona es tener facultades como escuchar, como recordar, como hablar. Diga gloria a Dios. Cuando el rico fue al infierno, al lugar de condenación, dice la Biblia que alzó sus ojos, ¿sí o no? O sea que él tenía la facultad ¿de qué? ¿De qué? De mirar. Segundo, dice la Biblia que habló con Abraham. O sea que tenía la facultad ¿de qué? Tenía la facultad de hablar. Y cuando Abraham le contestó, o sea que él tenía la facultad ¿de qué? De oír. Cuando una persona va al infierno, no pierde las facultades humanas. Oigan, usted no va a quedar ciego, ni mudo, ni sordo allá. Usted va a ser igualito como es aquí. Si usted no escuchaba, ya va a escuchar. En el infierno se pierde ninguna facultad. Ahora, lo más triste es que
El rico recordó a su familia. Abraham le dijo: ¿recuerdas cuando allá en la tierra usted tenía todo? O sea que allá también estaba la facultad ¿de qué? De recordar. Abraham lo puso a recordar porque en el infierno usted puede recordar todo. Y el rico dijo: mira, allá tengo familiares. Yo creo que hasta se los nombró. Por favor, déjenme salir de aquí y les digo que no vengan a este lugar. Dijo: no, a los profetas tiene. Usted ya está aquí y de aquí no puede salir. El infierno de los infiernos es el recordar lo que un día usted hizo aquí en la tierra por el Señor y no pudiste llegar al cielo. En este momento el infierno está lleno de pastores, lleno de evangelistas, personas que un día tuvieron la verdad. Ellos deberán estar recordando ahora el día que ellos predicaban y los enfermos se sanaban. Yo me imagino a Juan, al hijo del pastor, recordando cuando Dios lo utilizaba en la alabanza, cuando él oraba y los enfermos se sanaban. Yo creo que vendrá como una película a su mente, recordando en este momento. Tiene que estar recordando cuando él predicaba y la gente aceptaba al Señor, pero él no pudo llegar a semejante gloria, él no pudo llegar a la salvación de su alma. Qué triste es recordar allí en el infierno lo que un día hicimos aquí en la tierra. Muchos que se han ido de la iglesia, oiga, si tú llegas a morir allá en el infierno, comenzarás a recordar el día que el pastor te llamó aquí y tú aceptaste al Señor como tu único y suficiente salvador, el día que por la primera vez tomaste la Santa Cena, el día de tu bautismo. Eso pasará como una película frente a tu memoria, pero no podrás hacer nada. Este infierno quedará en tu mente por los siglos de los siglos. No podrás ir. ¿Para qué llorar? Será un momento de crujir los dientes, será un momento de lamentarse, pero será difícil, será imposible. Diga gloria a Dios. Hoy en día muchos están tomando las cosas de Dios en juego, pero llegará el día que tendrán que dar cuentas al Señor. Muchos se han apartado, muchos que estaban con nosotros. Imaginémonos a Judas en esta hora. Imagínense. Estará recordando cuando Jesús le dijo: Judas, ven, sígueme. Estará recordando cuando Jesús le dijo: Judas, tú eres el tesorero, encárgate, este cargo es tuyo. Estará recordando cuando él oraba y los enfermos se sanaban. Judas en este momento estará recordando que tuvo el Salvador al pie y él no pudo salvarse. Yo creo que las llamas estarán ardiendo, los gusanos, pero el peor infierno para él es recordar lo que hizo aquí y no pudo. Hoy en día a muchos se les obliga a orar hasta venir a la iglesia. Muchos que están en el infierno en esta hora quisieran estar ahí en esa silla donde usted está y decir: Señor, perdóname, ahora sí quiero. Pero a ellos se terminó. Usted que está aquí escuchándome, hoy tiene una oportunidad para no ir a este terrible lugar y recordar todo lo que hiciste aquí. ¡Alabado sea el Señor! ¡Alabado sea el Señor! Allá llegarán todo lo que hiciste, llegará a tu memoria. Y muchos te están descuidando tan grande salvación. Pero allá llegará a tu memoria todo lo que hiciste aquí. El día que aceptaste a Cristo, esas lágrimas que derramaste, allá llegará a tu mente. El día que recibiste los dones para predicar, allá llegará esa escena. Cuando ayunabas y sentías el poder, el día que fuiste bautizado por el Espíritu Santo, allá llegará esa escena. Y tú querrás no recordar. Pero los recuerdos se convertirán en un infierno. Los recuerdos se convertirán en un infierno. Ponte las pilas, iglesia. Cristo viene pronto. Solamente quiero que cierre los ojos. Ahí donde imagínese si Cristo vino ya. ¿Te quedaste? ¿Qué te sirvió tanto tiempo en la iglesia? ¿De qué te sirvió diezmar tantos ayunos que hiciste? Los cultos de prosperidad que viniste. Te de cuenta que Jesús ya vino y te quedaste. Terrible. Será un día de lágrimas y de dolor para aquellos, pero será un día de gloria y alabanza para aquellos que suban al cielo. Alabado sea el Señor. Alabado sea el Señor. Será un día de gloria. Pero hay muchos que han descuidado. Cuando de repente viene el fogonazo, en un abrir y cerrar de ojos, y muchos quedarán.
con sus dones, con sus talentos, con sus capacidades, pero no vivieron una vida íntima y perfecta delante de Dios. Llegarán a aquel lugar y cuando lleguen apenas podrán ver, porque dice la Biblia que aquel rico vio a Lázaro, y muchos van a poder ver a aquellos que ganaron un día, ellos disfrutando, y aquel que los ganó condenándose. Será el infierno de los infiernos. Y esto es para los creyentes. El que, por eso la Biblia dice, mejor les hubiera sido que no hubieran conocido. Mejor les hubiera sido, no hubieran conocido esto. Mujer, mejor usted no hubiera conocido la iglesia. Mejor les hubiera no conocido la verdad que conocerla y no llegar a ella. Mejor no hubiera usted conocido de Dios. Pero como ya conocieron, será el peor infierno para ellos. Una persona que no conoce muere, va al infierno, está bien, las llamas, los gusanos lo atormentarán, pero el creyente que llegue a este lugar, no solamente las llamas ni los asquerosos gusanos lo atormentarán, sino llegará el recuerdo de todo lo que pudo hacer para su salvación y no pudo. Arregla tu vida con Dios en esta noche. Dile, Señor, yo no quiero ir allí. Dile, Señor, yo no quiero ir allí. Hoy el Señor me dice que hoy te va a dar firmeza espiritual. Si estaba desanimado, dice el Señor, levántate. Yo no quiero verte a este lugar. Yo quiero que estés aquí en mi gloria. Padece un momento más, porque ya voy por mi iglesia. Ya voy por mi pueblo. Espérate otro poquito. Renuévate hoy. Diga gloria a Dios. Diga gloria a Dios. ¿Cuántos necesitan del perdón de Dios? ¿Cuántos reconocen que hay cosas que usted tiene que dejar o si no te quedas? Levanta la mano. Dios te bendiga por tu sinceridad, porque qué terrible sería usted ir a este lugar, te llegará esta escena de hoy 18 de marzo, cuando un pastor te predicaba el infierno de los infiernos y no poder restaurar tu vida. Qué tremendo será para aquellos que se queden. Yo sé que aquí nadie, pero si alguien es rebelde, irá a este lugar y esta cena de hoy llegará a tu mente como cualquier película a frente a tus ojos, y recordarás el día que tenías que pedir perdón, pero por tu orgullo, que porque Dios te utilizaba o que por tus años en la obra no necesitabas del perdón. Recordarás la oportunidad, pero será muy tarde. Pero si hoy dices, Señor, perdóname, yo no quiero a la condenación, yo no quiero ir a recordar lo que hice en la tierra para ti. Si lo que he hecho ahora, Señor, ha sido malo, yo quiero hoy empezar a hacer buenas obras para llegar al reino de los cielos. Yo no me quiero condenar, quiero llegar a la gloria. Póngase de pie. Póngase de pie. ¿Cuántos necesitan del perdón de Dios? ¿Cuántos necesitan del perdón de Dios? Hoy el Señor dice, yo perdón, yo te perdono, yo te perdono. Yo sé que muchos no quieren ir a este lugar. Muchos ya se descuidaron, ya no están orando como antes. Ya no ayunan. Qué terrible será ir allí y recordar que fuiste una obrera, que fuiste un obrero, que fuiste una persona que conociste la verdad. Usted que necesita del perdón, levante las manos. Ahí va a llevar Jesús y te va a decir, yo te perdono, hija. Yo te perdono, hijo. Yo no quiero que te condenes. Yo morí por ti en la cruz.

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0: 2 de la tarde con un minuto.
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2: 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Amigos oyentes de la provincia del Dorado y el departamento de San Martín, muy buenas tardes a cada uno de ustedes. A esta hora desfilan los mejores éxitos bailables durante 120 minutos bajo la conducción y dirección del galáctico del micrófono. Aquí nuestro primer suceso musical.

Amigos oyentes de todo el territorio nacional peruano, muy buenas tardes. Estamos en la cabina principal de Radio Latina. Después de pasar un fin de semana excelente, claro que sí, con toda la gente linda, claro que sí. Ay, ay, ay, qué tal alegría, ahí están nuestras fans, nuestras chicas galácticas, siempre con el abrazo y también la alegría aquí en el programa. Amigos oyentes, no se olviden que este programa corresponde al día de hoy, lunes 21 de septiembre del 2021. Ah, el lunes 21 de septiembre de 2026. Estamos emocionados el día de hoy aquí en cabina principal. Vamos a pasar un fin de semana excelente con toda la gente linda. Nos vimos de por todos lados, por si acaso, desde el sábado hasta el domingo, ¿no? Así es. Bienvenidos, amigas, amigos, en nombre del Galáctico, el micrófono en la dirección y conducción del programa. El programa que bate récord en sintonía en toda la provincia, El Dorado. Si usted quiere comunicarse, quieres mandar tu saludo, usted puede escribir al WhatsApp de la radio, ¿ya? Al toque, nada más, vamos a dar el número, cópialo, por favor. El WhatsApp de la radio para que mandes tu saludo a través del WhatsApp al 942-777-463. Puedes escucharnos también, amables oyentes, en la triple web Radio Latina San José de Sisa, .com.p, claro que sí. Y también puedes llamar a mi personal para conversar con el Galáctico. Usted puede llamar al 946-497-745. Amables oyentes, no se olviden, este año se denomina, el año 2026 se llama Año de la Esperanza y el Reconocimiento de la Democracia. Algunos documentos mandan, algunas solicitudes, algunos comunicados ya no ponen el nombre del año, ¿no? Estamos revisando, algunas secretarias ya no quieren poner el nombre del año. Para que se recuerden, el año de 2026 se llama Año de la Esperanza y el Reconocimiento de la Democracia. La dirección y conducción del Galáctico, el micrófono, nos vamos hasta las 6 de la tarde aproximadamente con lo mejor de la música super tropicante para ti.

0: 2 de la tarde con 14 minutos.
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4: 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Dios les bendiga.
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0: 2 de la tarde con 19 minutos.
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Amigas, amigos, señoras y señores, buenas tardes nuevamente. Ya estamos en la cabina principal de la radio. Hoy es lunes, inicio de trabajo. Todo el mundo está en su centro de trabajo escuchando Festival Tropical, correspondiente al día de hoy, lunes 21 de septiembre del año 2026. Y nosotros aquí en la cabina principal de la radio, esperando siempre compartir lo mejor de los grandes. Hoy vamos a estar con música sanfanera, con lo mejor de la música tropical del departamento de San Martín y también, amigas, amigos, con lo mejor de la cumbia sureña. Tres agrupaciones que van a batir récord durante esta hora hasta las 6 de la tarde aproximadamente. Los temas más sonados en el mundo del espectáculo musical y en los diferentes medios de comunicación social. Siempre con El Galáctico. 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
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A nivel nacional está ahí la hora en todo el Perú, ya son las 2 de la tarde, 32 minutos. 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A nivel nacional está en la hora del Perú, ya son las 2 de la tarde, 33 minutos. Estamos presentando Festival Tropical hoy lunes con El Galáctico. Y nos vamos con buena música aquí a esta hora de la tarde. Escuchen la letra de la canción. Y nos vamos con mucho cariño para la gente linda. Full música.

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Amigas, amigos, ya son las 2 de la tarde, 37 minutos. Ya comienza, esta semana comienza, los candidatos al cierre de sus campañas, ¿no? Ya algunos están anunciando su cierre de campaña para esta semana. Ahí se termina y luego vienen las elecciones municipales, regionales, de la alcaldía, por si acaso. Atención, amigas, amigos, este 24 de septiembre desde las 7 de la noche vamos todos a escuchar las propuestas del primito Gary, y los integrantes de su grupo de regidores en el gran cierre de campaña del partido político Podemos Perú, a realizarse en la quinta cuadra del Jirón Iquitos. Todos quedan cordialmente invitados, por si acaso. Hay que escuchar las propuestas para poder elegir quién puede ser nuestro alcalde provincial aquí en San José de Sisa, por si acaso, aquí en la provincia de Lorado. Hay que escuchar entonces al primito Gary en su cierre de campaña. 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Atención, amigas, amigos, sigue el cierre de campaña de los candidatos. Sigue la fiesta electoral en San José de Sisa. Este el viernes 25 de septiembre le toca a Renovación Popular y sus candidatos. Ya, claro que sí, así dice. Teniente alcalde, ingeniero Francisco Satalaya Castillo, junto a los integrantes de su lista y candidata a la consejería regional, exponer a toda la población doradina su plan de gobierno. Está todos invitados a la quinta cuadra de Jirón Iquitos a partir de las 5 de la tarde. Todos a escuchar, vamos a escuchar a todos, por si acaso, a todos. Ojalá que cumplan, ¿no? Hay que prometer y hay que cumplir también. 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Seguimos entonces invitando a atención San José de Sisa, toda la provincia y el Dorado. Se pone de pie, vamos a escuchar en esta oportunidad las propuestas del señor Wilmer Sánchez Muñoz, candidato que los acompaña en el gran cierre de campaña del partido político Avanza País. Este domingo 27 de septiembre desde las 7 de la noche, esto en el Jirón Iquitos, así que todos quedan cordialmente invitados. Hay que escuchar a estos candidatos. Ya han sido alcaldes, quieren ser más alcaldes, ¿no? Lastimosamente. Bueno, de todas maneras, depende del votante, depende del pueblo ya, ¿no? Si usted quiere elegir a estos candidatos que han sido ya alcaldes, que han gobernado nuestro pueblo, depende de cada uno de nosotros votantes. A nivel nacional, ya son las 2 de la tarde, 41 minutos en territorio nacional.

0: 2 de la tarde con 45 minutos.
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7: 2:53 p.m.
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Amigas, amigos, hoy está lo mejor de la música sanjuanera. Hoy estamos con música sanjuanera, con música tropical de la selva, especialmente del departamento de San Martín, con los grupos musicales, del grupo musical del departamento de San Martín. Y también vamos a estar con lo mejor de la cumbia sureña al estilo Bolivia, ¿no? Aquí en el programa, cuando ya son las 3 de la tarde, 00 minutos, un cordial saludo para el popular Zorro. En la banda de Pichuaya, ¿no? Un set especial para el popular Chino también en la banda de Pichuaya. Están sintonizando el programa. Ya son las 3 de la tarde, 00 minutos. 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
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A nivel nacional ya son las 3 de la tarde, 6 minutos. 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Ok, ya son las 3 de la tarde, 7 minutos. Vamos a continuar con buena música aquí en el programa Festival Tropical. Amables oyentes, Explosión de Iquitos.

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1: Amigas, amigos, ya son las 3 de la tarde, 11 minutos. Lo mejor de la buena música. Estamos presentando una selección de grandes éxitos por DC Buenos, ¿eh? Para que tengan ganas de trabajar y escuchar el programa. Este programa se pone música que sinceramente llega al corazón de cada amable oyente que está en la sintonía preferencial del programa. Esperando que todos ustedes, amigas, amigos, estén en la sintonía el día de hoy. Estamos transmitiendo desde San José de Sisa, provincia El Dorado, departamento de San Martín, República del Perú, a través de las poderosas ondas de Radio Latino 95.9 la FM. Es el Galáctico presentando lo mejor de los grandes éxitos. Gracias a todos los grandes amigos oyentes que estén en la sintonía. Un saludo especial para el popular Zorro. Popular Zorro allá en la banda de Pichuaya. Y para el popular Chino también. En cualquier momento nos vamos por allá. A la gente linda del caserío de Tangerana, que acabó ya su fiesta de aniversario. También del caserío de Las Palmeras, ¿eh? También de aniversario. Se culminó las fiestas de aniversario de estos dos caseríos. Y nosotros saludando a la gente linda que está en la sintonía. Para Betty, un saludo especial para Betty, que está full sintonía de programa. Nos informa que le gusta este tema y aquí presentamos lo mejor de la cumbia sureña aquí en el programa. Escucha la letra de esta canción, esto para Betty, que está full sintonía del programa. Ya vamos a darle, nuevamente. Ahí está. Escuchen la letra, ¿cómo dice?
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1: 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Claro que sí.

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0: 3 de la tarde con 15 minutos.
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6: 3 de la tarde con 22 minutos.
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Amigas, amigos, ya son las 3 de la tarde, 27 minutos. Atención, atención, amigas, amigos, todos, este 24 de septiembre, desde las 7 de la noche, vamos todos a escuchar las propuestas del Primito Gary y los integrantes de su grupo de regidores. En el gran cierre de campaña del partido político Podemos Perú. Esto se realizará en la quinta cuadra del Jirón Iquitos. Están todos invitados, ¿eh? Hay que escuchar, por si acaso, a estas propuestas del Primito Gary. Claro que sí, este 24 de septiembre a partir de las 7 de la noche, ¿ya? Así que les invitamos a todos ustedes, amables oyentes, a compartir entonces, a escuchar las propuestas del Primito Gary. Claro que sí, que será su cierre de campaña este 24 de septiembre aquí en el Jirón Iquitos. A nivel nacional está en la hora, ya son las 3 de la tarde con 28 minutos, amigas, amigos, 3 de la tarde, 28 minutos en territorio nacional peruano. Vamos a continuar con buena música aquí en el programa, gracias a toda la gente linda que está en la sintonía preferencial del programa. Hoy es lunes, lunes para trabajar, ¿eh? Contento y feliz. Vamos con Corazón Dorado, Te Extraño, Mi Amor. Escuchen la letra de la canción, ¿eh?

Amigas, amigos, ya son las 3 de la tarde con 32 minutos. Qué bonitas las canciones a esta hora de la tarde. Acompañando a todos los miles de oyentes en sus hogares, en sus centros de trabajo, algunos en su chacrita, los amigos campesinos. Están full sintonía del programa, amables oyentes. Ah, claro que sí, es el Galáctico presentando lo mejor de la programación espectacular de la radio. 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Este programa también llega, amables oyentes, gracias. 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
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A nivel nacional ya son las 3 de la tarde con 38 minutos. 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Ahí nos vemos. Ya son las 3 de la tarde, 40 minutos. Vamos con buena música aquí en el programa. Amables oyentes, siempre con buena música para toda la gente linda que está en la sintonía preferencial del programa.

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1: De la tarde con 44 minutos.
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1: 3:51 p.m.
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Amigas, amigos, ya son las 3 de la tarde, 56 minutos. Atención, amigas, amigos, los candidatos ya están en esta semana con su cierre de campaña. Atención, sigue la fiesta electoral en San José de Sisa. Este viernes 25 de septiembre le toca Renovación Popular y a su candidato teniente alcalde, ingeniero Francisco Satalaya Castillo, junto a los integrantes de su lista y candidata a la consejería regional, exponer toda la población a exponer a toda la población lolarina su plan de gobierno. Están todos invitados a la quinta cuadra de Girón y Quitos a partir de las 5 de la tarde. Ahí vamos a estar, ¿eh? Vamos a comer ahí, tomando tu traguito. Así que no se olviden, amigas, amigos, entonces sigue la fiesta electoral en San José de Sisa este viernes 25 de septiembre. Le toca Renovación Popular y su candidato a teniente alcalde, ingeniero Francisco Satalaya Castillo, junto a sus integrantes de su lista y candidata a la consejería regional, y exponer a toda la población dolarina su plan de gobierno, ¿eh? Están todos invitados. Esto será en el quinta cuadra de Girón y Quitos a partir de las 5 de la tarde. Así que les invitamos a todos ustedes aquí a escuchar a los candidatos, ¿eh? Que van a exponer su plan de gobierno. Así que les invitamos a toda la gente linda del Dorado. No se olviden, el 25, viernes 27 de septiembre, le toca pues a Renovación Popular. Todos a la quinta cuadra de Girón y Quitos a partir de las 5 de la tarde. Ya, ahí vamos a estar, no se preocupen. Las 3 de la tarde, 58 minutos en territorio nacional. Nos vamos con buena música aquí en nuestro programa Festival Tropical. Hoy lunes estamos, amables oyentes, con 32 grados Celsius. Mayormente soleado el día de hoy aquí en San José de Sisa, provincia El Dorado. Vamos con música aquí en programa. Ajá. La cumbia sanfonera que está de moda.

amigas, amigos, ya son las 4 de la tarde, 4 minutos. Qué bonita la canción es a esta hora de la tarde, acompañando a todos los grandes amigos oyentes. Están en la sintonía preferencial del programa. Ya son las 4, 5 minutos. Las 4 de la tarde, 5 minutos en territorio nacional peruano. Ah, ayer ganó Sport Waha, ¿no? Así nos informan por acá en el plano deportivo. Claro que sí, Sport Waha ganó 4-0, si no me equivoco, ¿no? Claro que sí. De todas maneras, un cordial saludo a los amigos deportistas, a los amigos del Club Deportivo Waha, que sigue alentando con goles para esta temporada deportiva. Cordial saludo para los dirigentes, los jugadores, los hinchas por allá, ¿no? Por si acaso, ¿no? No soy fanático al fútbol tanto, ¿no? Pero ahí estamos. Amigas, amigos, ya son las 4 de la tarde, 5 minutos en territorio nacional. Atención, amigas, amigos, San José de Sisa y toda provincia del Dorado se pone de pie. Vamos a escuchar en esta oportunidad las propuestas del señor Wilmer Sánchez Muñoz, candidato a la candidatos que lo acompañan también van a estar presentes en el gran cierre de campaña del partido político Avanza País este domingo 27 de septiembre desde las 7 de la noche. Esto en el Jirón Iquitos. Ah, todos quedan cordialmente invitados. Ah, les invitamos a escuchar las propuestas y ahí van a sacar su conclusión quién es mejor, ¿no? No el que habla bonito, pues, sino la gente que sinceramente puede ser algo para su pueblo, para su tierra que lo vio nacer. Así que les invitamos a todos ustedes, amigas, amigos, a escuchar las propuestas del candidato Wilmer Sánchez Muñoz. Claro que sí, y los candidatos que lo van a acompañar en este gran cierre de campaña del partido político Avanza País. Esto el domingo 27, todos quedan cordialmente invitados. Ahí vamos a estar, ahí vamos a estar. Ya son las 4 con 10 minutos en territorio nacional, 4 y 7 dice por acá. Vamos con música, vamos con Fresa Juvenil, vamos con este temita musical. Escuchen la letra de esta canción de la selva peruana.

0: Amigas, amigos, estamos presentando especialmente seleccionado músicas para el gusto de los amigos oyentes que están en la sintonía preferencial del programa. 33 grados Celsius, mayormente soleado aquí en San José de Sisa. Un saludo especial para todos los grandes amigos oyentes que estén en la sintonía. Siempre nosotros con lo mejor de los grandes éxitos. 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A nivel nacional, 4:16 minutos en territorio nacional peruano. 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Amigas, amigos, no mueve el dial de su receptor, ya retorno, me voy al corte comercial de esta hora con más música para todos ustedes.
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1: 4 de la tarde con 25 minutos.
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Amigas, amigos, ya son las 4 de la tarde, 30 minutos en territorio nacional peruano. Un saludo especial para Katy y también para Sandrita, que está full sintonía del programa. Esperando que le estén pasando a lo mejor, porque tenemos un cargamento de grandes éxitos para que usted, amable oyente, esté escuchando ahí en su casita, en su centro de trabajo, donde estés, donde llegan las poderosas ondas de Radio Latina 95.9, la frecuencia modulada estéreo, y sus diferentes plataformas virtuales. Gracias a todos ustedes, amigas, amigos, que están siempre en la sintonía preferencial del programa, en la primerísima Radio Latina. Claro que sí, 29 años en el aire, siempre con lo mejor de los grandes éxitos. Vamos con la selva peruana, café internacional aquí en Bolama.

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Amigas, amigos, ya son las 4:39 minutos este 24 de septiembre desde las 7 de la noche. Vamos todos a escuchar la propuesta del Primito Gary y los integrantes de su grupo de regidores en el gran cierre de campaña del partido político Podemos Perú. Realizarse este, la quinta cua en Girón y Quito, ¿no? Están todos invitados. Ya son las 4:39 minutos. El programa siempre continúa para toda la gente linda que está en la sintonía preferencial del programa, esperando que todos ustedes le estén pasando de lo mejor. Vamos con lo mejor de los grandes éxitos musicales a esta hora de la tarde. Antes lo vamos, amigas, amigos, gracias. 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

0: 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Así es. Vamos con música. Antes nos vamos, sí, amigas, amigos, no mueve el dial de su receptor y ya volvemos. Nos vamos al corte comercial de esta hora.
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8: 4 de la tarde con 53 minutos.
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Amigos, amigos, ya son las 4 de la tarde, 56 minutos. Ya estamos ingresando a la última parte del programa. Sigue la fiesta electoral en San José de Sisa, amables oyentes. Viernes 25 de septiembre le toca Renovación Popular y a sus candidatos, teniente alcalde, ingeniero Francisco Satalaya Castillo, junto a los integrantes de su lista y candidata a la consejería regional. Exponer a toda la población de Larina su plan de gobierno. Estás todos invitados a la Quinta Coa y Girón Iquitos a partir de las 5 de la tarde. Ya son las 4:57 minutos. Saludo para la gente linda que está full sintonía del programa, esperando que todos ustedes estén pasando lo mejor. Hoy lunes, que ya pasa el día lunes, ¿no? Estamos 32 grados Celsius. Amigas, amigos, soleado el día de hoy. Un tremendo sol hubo el día de hoy, ¿no? Mucha calor, hasta ahorita se la calor. Una temperatura bien alta tenemos el día de hoy. Amigas, amigos, ya son las 4:57 minutos. Vamos con buena música aquí en el programa. Hoy estamos presentando lo mejor de la música sanfanera. También estamos presentando lo mejor de la música tropical de la selva, especialmente de nuestro departamento de San Martín. Y también estamos presentando lo mejor de la cumbia sureña para todos ustedes. Le toca el turno a esta hora de Zafiro Sensual. La vas a pagar, se llama la canción La Cumbia Sanfanera aquí en Polama. Vamos hasta las 6 de la tarde. Ay, ay, ay. Recordar es volver a vivir, ¿no? Vamos recordando grandes éxitos aquí en el programa.

0: Amigas, amigos, ya son las 5 de la tarde con 8 minutos en territorio nacional peruano. 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Amigas, amigos, las 5 de la tarde, 13 minutos ya en territorio nacional. 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Amigas, amigos, no mueva el dial de su receptor, ya vengo con la última parte del programa. Nos vamos al corte comercial que corresponde a esta hora. Ya retorno, no mueva el dial por si acaso. Antes, porque ya me voy. Atención, San José de Sisa y toda la provincia.
1: De la tarde con 14 minutos.
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2: 5 de la tarde con 21 minutos.
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1: Amigas, amigos, ya son las 5 de la tarde, 26 minutos. 5 de la tarde, 26 minutos. Ay, ay, ay. La mejor música siempre en Festival Tropical. Hoy lunes, acompañando a la gente linda para que trabaje contenta y feliz. Claro que sí, nosotros estamos con lo mejor de la buena música que gusta al corazón de los miles de oyentes que escuchan el programa. Atención, San José de Sisa y toda provincia de El Dorado. Se pone de pie, vamos a escuchar en esta oportunidad la propuesta del señor Wilmer Sánchez Muñoz y candidatos que lo acompañan en el gran cierre de campaña del partido político Avanza País este domingo 27 de septiembre desde las 7 de la noche, esto en el Jirón Iquitos. Las 5:26 minutos, un cordial saludo también para Berta y para Sandro, nos informa que están full sintonía del programa. Esperando que le estén pasando lo mejor la gente linda de la banda de Pichuaya, la gente linda de Tangarán, a los amigos de Santa Cruz, Las Flores, Santa Rosa de la provincia de El Dorado. Un cordial saludo para todos ustedes. Amigas, amigos, 5 de la tarde, 27 minutos, vamos con Dulce Amor y este gran éxito, lo mejor de nuestra cumbia sanfonera.

5 de la tarde, 31 minutos. Gracias a nuestros gentiles oficiadores que sinceramente están en la sintonía preferencial del programa. Gracias a todos ustedes, amigas, amigos, allá en los paraderos, a los choferes que están listos para salir de viaje, a todos los amigos pasajeros también, a los amigos que están en los bares, en las bodegas, en las cantinas, siempre nosotros poniendo lo mejor de los grandes éxitos. Casi en la parte final del programa ya, amigas, amigos, del día de hoy, lunes. Hoy estamos el lunes 21 de septiembre del 2026. Estamos llegando a la parte final del programa. Antes nos vamos con esta canción que nos están solicitando. Aquí está Arena Banda Show. ¿Ah? Arena Banda de Juan Juy, ¿no? Claro que sí, grupo que sinceramente dejó grandes éxitos. Y vamos a escuchar uno de sus temas que sinceramente sigue pegando en el mundo del espectáculo musical. Noviembre sin ti se llama esta canción, Arena Banda Show, para todo el Perú y el mundo. Escuchen la letra de esta canción, ¿eh? El original es esto. Esto no son copias.

Amigas, amigos, ya son las 5 de la tarde, 41 minutos en territorio nacional. Qué bonita canción es a esta hora de la tarde en nuestro programa Festival Tropical. 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

0: 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Gracias, amiga, bellas amigos. 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Amigas, amigos, ya son las 5:45 minutos, no mueve el dial, nos vemos con la última parte del programa. Vamos a ir entonces, amigas, amigos, al corte comercial de esta hora.
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6: 5 de la tarde con 52 minutos.
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0: Latina Radio 95.9 presentó Festival. Amigos oyentes, todo principio tiene su final. Aquí culmina el programa de las multitudes. Volveremos el día de mañana por esta misma emisora y por este mismo horario. Por hoy le decimos gracias por su amable sintonía.
1: De la tarde con 59 minutos.
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2: 6 de la tarde con 23 minutos.
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7: 6:31.
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0: 6:38.
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2: 6 de la tarde con 52 minutos.
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